Así que nos seguimos gozando, mis hermanos, en esta hora de la tarde. Estamos ya puntualizando 6 de la tarde. Tenemos exactamente 60 minutos para poder, mis hermanos, también llevarles este bonito espacio de programación. Tenemos un mensajito, dice: hermana, puede complacerme con una alabanza, dice, rumbo al cielo. Bendiciones, hermana, dice, amén. Dios bendiga a mi hermana Jocelyn, escuchándonos allá en Honduras. Dios la bendiga, hermanita. Claro que sí, vamos a escuchar esta preciosa alabanza. Voy rumbo al cielo. Esperando, hermana Jocelyn, que esta preciosa alabanza también pueda ser de bendición para su vida espiritual. Por acá nos gozamos con estas preciosas alabanzas.

Hemos escuchado esta preciosa alabanza, hemos saludado, hemos bendecido a mi hermana Jocelyn. Dios la bendiga, hermana. Una preciosa alabanza también que hemos escuchado, esperando que haya sido de bendición también para su vida espiritual. Tengo otro mensajito por acá, dice de la siguiente manera: buenas tardes, sierva, quiero escuchar una alabanza de los voceros de Cristo, dice amén. Dios bendiga a mi hermano Andrés Pérez, que ahí está en sintonía también de Estéreo Bendición. Dios le bendiga, hermano Andrés, una bendición tan grande también poderlo saludar en esta hora de la tarde. Dios bendiga su vida, Dios bendiga a su familia. Claro que sí, con mucho gusto voy a bendecir su vida con esta alabanza de los voceros de Cristo, esperando que sea de bendición para su vida. Si el mundo en vez de rosas te da espina, una preciosa alabanza la cual vamos a escuchar, vamos a saludar, vamos a bendecir a mi hermano Andrés, que ahí está también en sintonía de Estéreo Bendición. Recuerde, disponible los 8 dígitos de radio 3309-4580.

0: Hemos escuchado esta preciosa alabanza, hemos saludado, hemos bendecido a mi hermano Andrés, que ha solicitado esta preciosa alabanza, esperando, hermano, que haya sido de bendición para su vida. Tengo por acá otro mensaje más, dice: Dios la bendiga, hermana, puede complacerme con la alabanza del dúo Líbano, bendito sea Jehová. Gracias, dice, y bendiciones, amén. Dios bendiga a mi hermano. Dios bendiga a mi hermano Edwin, que ahí nos está escuchando en esta hora de la tarde. Dios le bendiga, hermano. Un gusto, un placer también poderlo saludar en esta hora de la tarde. Yo me gozo al saber que usted también se está gozando en este programa, en este bonito programa Himnos del Ayer. Recuerde que este programa le llevamos todos los días. Todos los días pues llevamos este bonito programa Himnos del Ayer, de 5 de la tarde a 7 de la noche, en donde escuchamos estas alabanzas, recordamos estas preciosas alabanzas que desde años atrás, ¿verdad?, pues han sido de bendición para nuestros padres y todavía también siguen siendo de bendición para nuestra vida. Así que esperando que también usted ahí se esté gozando con nosotros. Vamos a escuchar esta alabanza. Esta alabanza a cargo del dúo Líbano, bendito sea Jehová, para saludar y bendecir a mi hermano Edwin, que ahí nos está escuchando en esta hora de la tarde. Recuerde, sigue disponible los 8 dígitos de radio 3309-4580.
1: Dieciocho horas, 11 minutos.

Así que continuamos con ustedes. Hemos escuchado esta preciosa alabanza, hemos saludado, hemos bendecido a mi hermano Edwincito, que ahí nos ha solicitado esta preciosa alabanza, esperando que haya sido también de gran bendición para su vida espiritual. Continuamos con ustedes, mis hermanos, en esta hora de la tarde. Si usted gusta escuchar alguna alabanza también en este programa Himnos del Ayer, puede comunicarse. Todavía tenemos tiempo, tenemos todavía, mis hermanos, 40 minutos para poder complacerle con sus alabanzas. Usted desea escuchar una alabanza en este programa, puede comunicarse al 3309-4580 o también puede ahí dejarnos su solicitud de alabanzas, enviarnos un mensaje que con mucho gusto por acá vamos a estar complaciéndole con las alabanzas que usted desea escuchar.

Continuamos con cada uno de ustedes en esta hora de la tarde. Los gozamos de una manera tan especial y tan maravillosa. Tenemos un mensajito y dice de la siguiente manera: Dios la bendiga, hermana. Puede complacerme con la alabanza, amigo. Solo hay uno. La escucho acá en la Unión, amén. Dios bendiga a mi hermano Randolfo López allá en la Unión. Dios la bendiga, hermano. Una bendición tan grande también poderlo saludar en esta hora de la tarde. Dios bendiga su vida. Claro que sí, vamos por acá a bendecir su vida con esta alabanza. Amigo, solo hay uno a cargo del dúo Líbano, ya que recuerde que estamos en el programa Himnos del Ayer, así que hemos pues seleccionado esta alabanza, amigo, solo hay uno del dúo Líbano, para saludar y bendecir a mi hermano Randolfo López, escuchándonos allá en la Unión. Vamos a bendecir su vida, hermano, con esta alabanza, y gocémonos escuchando esta preciosa alabanza.

Hemos escuchado esta preciosa alabanza, hemos saludado, hemos bendecido a mi hermano Randolfo López, escuchándonos allá en La Unión. Dios le bendiga, hermano, un gusto también haberlo saludado y haber también bendecido su vida con esta preciosa alabanza. Dice un mensajito: bendiciones, hermana, un saludo desde Cobán, Guatemala, amén. Dios bendiga a mi hermano Domingo, Dios le bendiga, hermano, un gusto, también un placer poderlo saludar en esta hora de la tarde. Quiero agradecer la comunicación de mi hermano José Luis Vázquez, escuchándonos allá en Cantón El Mirador, San José El Rodeo. Dios bendiga a mi hermano José Luis, ahí en sintonía de Estéreo Bendición a todo volumen. Dios bendiga también a su amada esposa, que ahí está en sintonía también de Estéreo Bendición. Dios bendiga a mi hermano José Luis Vázquez, él saludando al personal de turno, saludando a mi familia. Gracias, hermano, por el saludo. Saludando también a mi hermana Diana Martín, hermano José Luis Vázquez, saludando a hermana Blanca Gómez allá en Cantón San Sebastián Malacatán, y a toda la familia de mi hermana Blanquita. Hermana Blanca, reciba este saludo de parte de hermano José Luis Vázquez. Hermano José Luis, también enviando un saludo a hermana Febe López, a su familia allá en Colonia El Carmen, sector El Campo. Saludando a hermano Ronnie López, saludando a hermano Isaí López. Y hermano José Luis, haciéndonos solicitud de una alabanza a cargo del dúo Líbano, El Reloj. Claro que sí, vamos a escuchar esta preciosa alabanza a cargo del dúo Líbano, El Reloj, para saludar y bendecir a mi hermano José Luis Vázquez, a su familia, escuchándonos allá en Cantón El Mirador, San José El Rodeo. Dios bendiga a mi hermano Raúl Martínez, dice bendiciones, mi amada hermanita, amén. Muchas gracias, hermano Raúl, un gusto, un placer también saludarlo. Dios bendiga a mi hermana Maura López, también allá en El Porvenir. Dios la bendiga, hermana Maura, también un gusto saludarla en esta hora ya de la noche. Saludos a usted, a su madrecita, allá en El Porvenir, esperando, hermana Maura, que ahí estén ya disfrutando también de una tacita de café caliente, amén. Así que saludos para todos los hermanos allá del Porvenir y sus 14 colonias, saludos para cada uno de ustedes. Vamos escuchando entonces esta alabanza para saludar a mi hermano José Luis Vázquez allá en Cantón El Mirador, San José El Rodeo.

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1: 18:32.
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1: 18:32.

Hemos escuchado esta preciosa alabanza. Hemos saludado, hemos bendecido a mi hermano José Luis Vázquez, escuchándonos allá en Cantón El Mirador, San José el Rodeo. Dios le bendiga, hermano José Luis. Esperando que esta preciosa alabanza pues haya sido también de bendición para su vida espiritual. Recuerde que continuamos con ustedes en el programa Himnos del Ayer. Tenemos ya únicamente 20 minutos para poder estar acá con ustedes, para poderles llevar también estas bonitas alabanzas. Usted que nos está escuchando, usted que ahí está en sintonía de Estéreo Bendición y por supuesto en sintonía de este programa, desea escuchar alguna alabanza en este programa, puede ahí solicitar su alabanza, puede también comunicarse. Recuerde que está disponible los 8 dígitos de radio 3309-4580. Puede enviarnos su mensaje de texto, su mensaje por vía WhatsApp, su mensaje a través de Messenger, que con mucho gusto también vamos a estar complaciéndole con sus alabanzas. Seguimos entonces escuchando más alabanzas, nosotros acá aprovechando estos minutos que nos quedan, escuchando algunas alabanzas para seguir, ¿verdad?, gozándonos en esta hora ya de la noche.

Así que nos seguimos gozando, mis hermanos, nos seguimos gozando en esta hora ya de la noche, 10 minutos y puntualizamos las 7 de la noche. Nosotros continuamos por acá con ustedes, nos gozamos de una manera tan especial y tan maravillosa. Ya en unos minutitos más vamos a finalizar, mis hermanos, con este programa Himnos del Ayer. Muy agradecido con todos los que nos han acompañado, con los que han estado en sintonía de este espacio de programación. Gracias por su reporte, gracias también, mis hermanos, por acompañarnos en este espacio de programación. Por acá el tiempo se va rápido, los minutos acá en este lugar pues se van rápido, mis hermanos, y nosotros tratamos siempre la manera también de aprovechar el tiempo. Vamos a escuchar ya las últimas alabanzas y con estas alabanzas vamos ya a finalizar este espacio de programación Himnos del Ayer. Esperamos, mis hermanos, que usted se haya gozado con nosotros. Esperamos que cada alabanza pues hayan sido también de bendición para su vida espiritual. Así que saludos para todo. Dios bendiga a toda la audiencia, a todos los que están en sintonía de Estéreo Bendición, a los que quizás ya están regresando del trabajo, algunos ya disfrutando en esta hora de la noche ya de una tacita de café caliente ahí en familia, pero ahí están acompañados de Estéreo Bendición. Saludos para ustedes, hermanos. Un gusto, un placer también siempre poderlos saludar. Vamos a escuchar entonces ya estas alabanzas y con estas alabanzas vamos a finalizar el espacio de programación Himnos de la

Así que bendiciones, mis hermanos, para cada uno de ustedes. Llegamos ya a la parte final de este espacio de programación. Dios les bendiga a cada uno de ustedes de una manera tan pero tan especial. Ha sido una bendición, mis hermanos, haber llevado este espacio de programación. Gracias por siempre acompañarnos. Llegamos entonces ya al final de este programa. Recuerde que todos los días, pues le llevamos este programa Himnos del Ayer de 5 de la tarde a 7 de la noche. Por hoy, mis hermanos, hemos conducido este espacio de programación, hemos bendecido su vida con alabanzas y gracias también, mis hermanos, por habernos acompañado.

Así que bendiciones, bendiciones para cada uno de ustedes, mis hermanos. Continuamos por acá con ustedes, muy contentos, alegres, agradecidos con el Señor, porque hasta aquí el Señor nos ha ayudado, hasta aquí el Señor Jesucristo ha estado con nosotros, esperando que se haya gozado usted también con nosotros, mis hermanos. Tenemos ya algunos minutos para poder estar acá con ustedes. Vamos a llevarles algunas alabanzas. Tenemos 60 minutos para poder estar acá con ustedes, poder llevarles algunas alabanzas. 8 de la noche, nosotros también nos despedimos de cada uno de ustedes. Gracias, mis hermanos, por esa fiel sintonía, esperando que también se pueda seguir gozando en estos 60 minutos. Se pueda seguir gozando, mis hermanos, con estas preciosas alabanzas.

Así que continuamos con cada uno de ustedes. 10 minutos han pasado ya de las 7 de la noche y continuamos con ustedes acá en cabinas de Estéreo Bendición. Quiero agradecer la comunicación de mi hermana Bernarda Chilel, escuchándonos allá en Colonia El Carmen. Dios bendiga a mi hermana Bernarda, que ahí está en sintonía de Estéreo Bendición, ahí escuchándonos a todo volumen, juntamente con toda la familia Chilel, allá en Colonia El Carmen, sector El Campo. Dios bendiga a mi hermana Bernarda, ahí muy contenta, muy alegre, gozosa, escuchando también Estéreo Bendición. Hermana Bernarda, saludando al personal de turno, a mi familia. Gracias, hermana, por ese saludo. Mi hermana Bernarda Chilel, saludando, felicitando a su hijo Danilo y a su nieto Johnny Arturo, que el día de mañana estarán de cumpleaños. El día de mañana pues habrá doble fiesta ahí en la familia Chilel. Dios bendiga entonces a Danilo, Dios bendiga a Johnny Arturo, que el día de mañana estarán de cumpleaños. Reciban este cordial saludo de toda su familia Chilel, que en coro les dicen felicidades y que cumplan muchos, pero muchos años más de vida. Así que bendiciones para Danilo, reciba este cordial saludo de parte de su madrecita, hermana Bernarda, que le desea muchas felicidades, como también mi hermano Johnny Arturo, reciba este cordial saludo de su abuelita, hermana Bernarda, que desde ya le desea muchas felicidades. Y mi hermana Bernarda haciéndonos solicitud de unas alabanzas de cumpleaños para saludar y felicitar a los cumpleañeros el día de mañana. Claro que sí, vamos a escuchar estas alabanzas de cumpleaños. Saludamos, felicitamos a los cumpleañeros del día de mañana y les deseamos muchas, pero muchas felicidades.

Así que continuamos con cada uno de ustedes, mis hermanos, en esta hora de la noche. Hemos escuchado estas alabanzas de cumpleaños, hemos saludado, hemos felicitado a Danilo, a Johnny, a Arturo, que el día de mañana estarán de cumpleaños, esperando que el día de mañana, verdad, pues se la pasen de lo mejor al lado de su familia. Muchas felicidades, que el creador del universo los bendiga, los guarde y les regale muchos, pero muchos años más de vida. Continuamos por acá con ustedes, 20 minutos, han pasado ya de las 7 de la noche y nosotros continuamos por acá, seguimos escuchando más alabanzas y usted sígase gozando con nosotros. 8 de la noche, nosotros nos despedimos.

0: Así que nosotros continuamos con cada uno de ustedes, mis hermanos, en esta hora de la noche, 25 minutos y puntualizamos las 8 de la noche. Y nosotros continuamos por acá con ustedes, gozándonos a través de las alabanzas, esperando que se esté gozando, deleitando también a través de cada alabanza. Ya solamente unos minutos, mis hermanos, y nosotros nos despedimos de cada uno de ustedes. Vamos a seguir escuchando más alabanzas en estos minutos que nos restan. Y ya pues a las 8 de la noche nosotros también nos despedimos, muy agradecidos siempre con ustedes por acompañarnos, por estar siempre en sintonía también de Estéreo Bendición.
1: 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Dale un aplauso con todo tu corazón.

0: Vamos a aplaudirle al Espíritu Santo, vamos a aplaudirle. Vamos, cierra tus ojos y apláudele. Es necesario que adores en espíritu, porque a eso busca el Señor, dice su palabra. Gente que adora en espíritu y en verdad. ¿Dónde está la gente que adora? Apláudele, apláudele, apláudele.
1: Diecinueve horas, 42 minutos.

Así, mis hermanos, hermanas, nosotros llegamos ya a la parte final de nuestro espacio correspondiente el día de hoy. Gracias a todos por habernos acompañado. Gracias por haber estado en sintonía de Estéreo Bendición. Vamos a orar. Y de esta manera, mis hermanos, nos despedimos de cada uno de ustedes, menos de la presencia del Señor.

Dios y Padre que habitas en tu santo trono, Señor Jesús, en esta noche te doy gracias. Gracias, Padre, por tu amor, gracias por tu fidelidad, gracias por tu misericordia. Gracias, Señor Jesús, porque una vez más, Padre, hemos contemplado tu gracia, hemos contemplado tu fidelidad, tu misericordia en nuestra vida. Gracias te da mi alma, Señor, por tu misericordia, por tu fidelidad en nuestra vida. Gracias, Padre, porque durante esta mañana, durante este día, Señor, has cuidado de nosotros. Nos has librado, Padre eterno, de muchos peligros. Gracias, Señor, porque has cuidado nuestra familia, has cuidado nuestro hogar. Gracias, Padre, por tus bendiciones que derramas sobre nosotros. Gracias, Padre, porque en todo momento estás a nuestro lado. Nunca, Señor, nos has dejado, nunca nos has abandonado. No tenemos nada que darte, Rey de Reyes, tan solamente un corazón agradecido. Gracias, Padre, por estar con nosotros. Gracias porque en cada proceso, gracias porque en cada lucha, en cada prueba, en cada obstáculo, tú has estado con nosotros y tú nos das la victoria. Sabemos, Padre, que no peleamos solos, que tú estás con nosotros. Padre eterno, muchas gracias. Gracias por cuidar de nuestra vida. Padre, gracias porque nos permitiste poder ver un nuevo día. Nos permitiste, Señor, poder ver un día más. Gracias, Padre eterno. Gracias, Señor, porque en donde nosotros nos encontremos, a donde nosotros vamos, ahí va tu presencia, ahí vas tú, Señor, con nosotros. Padre eterno, en esta hora de la noche, te doy gracias por la oportunidad que me diste, Señor, de estar en cabinas de Estéreo Bendición. Padre, he estado con todo mi corazón. Gracias, Padre, por el tiempo que he estado en este lugar. Gracias por las horas que he estado en este lugar. Gracias, Padre, por esa fiel audiencia. Gracias, Padre, por la audiencia, por los hermanos que se comunicaron con nosotros. Gracias por los hermanos, Padre, que nos enviaron un mensaje. A los que ahí estuvieron, Señor, en sintonía de Estéreo Bendición. Bendícelos, Padre, de una manera especial. Gracias, Señor, porque tú has puesto en ellos ese gozo. Gracias porque tú has puesto en ellos, Padre eterno, ese gozo, esa alegría. Padre, muchas gracias por poner en ellos ese deseo de alabarte, ese deseo, Padre, de bendecir tu nombre, de glorificar tu nombre, Padre, por medio de las alabanzas. Padre, gracias. Gracias por los hermanos que se comunicaron, por los que ahí nos hicieron saber, que estuvieron, Padre, y siguen en sintonía también de Estéreo Bendición. Bendice a cada uno por nombre, Padre. Si alguien está pasando por algún momento difícil, seas tú, Padre, fortaleciendo sus vidas. Si hay alguien, Padre, que se siente triste, que se siente turbado, desesperado, seas tú en esta noche rompiendo cadenas, seas tú fortaleciendo en esta noche. Renueva, Padre, esas fuerzas. Renueva, Señor Jesús, esas fuerzas. Fortalece cada vida. Aquella familia que el día de hoy, Señor, ha perdido un ser querido. Ahí consuela, Espíritu Santo. Consuela, Señor Jesús. Llena ese vacío. Llena, Padre eterno, ese vacío que ha quedado en sus corazones. Solo tú, Señor, puedes dar esa paz. Solo tú, Señor Jesús, puedes darles esa paz, esa alegría. Guárdalos, Jesús, a cada uno por nombre. Bendice a los hermanos ahí en la Unión Americana. Los que nos están escuchando, Señor.
allá, Padre, en aquel lugar. Bendícelos de una manera especial. Yo cubro a tu pueblo con tu sangre preciosa. Allá, Padre, donde están, toma el control de sus vidas. Guárdalos, Señor, todos los días. Padre eterno, bendice cada trabajo. Bendice, Señor, cada negocio. Seas tú abriendo puertas, ventanas de bendiciones, Jesús, sobre ellos. Si hay alguien, Padre, en aquel lugar que no tiene trabajo, quizás, Padre, se siente desesperado. Seas tú, Jesús, en esta noche. Seas tú, Padre, abriendo puertas, ventanas de bendiciones. Concédele, Padre, un trabajo. Abre, Señor Jesús, oportunidades. Pon oportunidades de trabajo, Señor. Toma el control de sus vidas, Padre, en aquel lugar. Seas tú cuidando de ellos, Padre. Todos los días, al momento de salir de casa e irse al trabajo, seas tú, Jesús, guardando de ellos. Toma el control, Señor, de ese vehículo donde ellos viajan todos los días. Toma el control, Padre, de ese vehículo, de esos frenos, y que puedan llegar con paz y bendición hacia sus destinos. Guárdalos, Jesús, en aquel lugar. Te pido, Padre, que puedas poner en sus corazones ese temor, que puedas poner en sus corazones ese temor hacia ti. Que en ningún momento, Señor, puedan alejarse de ti. Que siempre tengan presente que tú eres el dador de la vida. Que siempre tengan presentes, Padre, que tú tienes el control de todo. Bendícelo, Señor, en aquel lugar. Y los que nos escuchan, Padre, en diferentes lugares. Porque creemos, Señor, que esta emisora es escuchada en muchos lugares, en muchos países, departamentos, Señor. Clamo por cada uno de ellos. Clamo por aquellas naciones, por aquellos pueblos, aquellas aldeas, municipios, Señor, departamentos. Seas tú, Jesús, seas tú moviendo tu gracia. Seas tú cuidando, Señor Jesús, de cada uno de ellos. Bendícelos, Jesús, de una manera especial. Llena sus corazones de gozo. Llena, Padre, sus corazones de alegría. Dales, Padre eterno, esa paz. Dales esa alegría, Señor, que solo tú puedes dar. Tú puedes cambiar, Señor, nuestro lamento en baile. Tú puedes cambiar, Señor, esa tristeza, Padre, en alegría. Aquellos, Padre, que están enfermos, aquellos que están postrados, Señor, en una cama, quizás el médico, Señor, ha dicho que ya no hay solución. Quizás el médico ha dicho que ya no hay medicina. Quizás el médico, Padre, los ha desahuciado. Pero en esta noche, Padre, clamamos tu nombre. Creemos en un Dios que todo lo puede. Yo he visto tu gloria, Señor. Mis ojos han visto, Jesús, grandes milagros. Mis ojos han podido ver tu gran poder. Mis ojos, Padre, han podido ver, Jesús, que tú puedes librar hasta de la misma muerte. Te clamamos, Jesús, en esta noche sanidad por aquellos que están enfermos, que están postrados en una cama, aquellos, Jesús, que quizás están en un tratamiento, aquellos que están, Padre eterno, tomando alguna medicina. Seas tú, Jesús, por medio, Padre, de esos medicamentos, obrando en aquellas vidas. Seas tú por medio, Señor Jesús, de esos medicamentos, haciendo la obra en aquellas vidas. Padre eterno, clamamos por ellos.
Dales fuerza, dales paciencia, Señor. Dales esa paciencia, Padre, renueva sus fuerzas. Que ya no se sientan, Padre eterno, tristes. Que ya no se sientan solos. Que en esta noche puedan sentir esa paz. Que en esta noche, Padre, puedan sentir ese abrazo tuyo. Allá restaura, Señor. Cicatriza esas heridas. Cicatriza, Padre eterno, esas heridas. Llena aquellos corazones. Renueva aquellas fuerzas. Levanta a los caídos, Padre. Aquellos que se alejaron de ti. Quizás por algún problema. Quizás, Padre, por alguna situación. Se alejaron de ti, se alejaron de tus caminos. Levántalos nuevamente, Señor, porque tú buscas tales adoradores que alaben tu nombre en espíritu y en verdad. Levanta esos adoradores, Padre, que alaben tu nombre con todo su corazón. Levanta, Padre, a los caídos. Seas tú restaurando esas vidas. Toma el control, Jesús, de cada uno de ellos. Oh Espíritu Santo, te alaba mi alma, Señor. Te alaba mi alma porque tú eres grande, porque tú eres bueno. Jesús, en esta noche clamo por cada uno de ellos. Bendice cada hogar, bendice cada familia. Seas tú derramando de tus bendiciones. Provee lo necesario en cada hogar. Provee lo necesario, Señor, en cada familia. Seas tú dando sustento en aquellos hogares. Seas tú dando sustento en aquellas familias. Oh Señor Jesús, Padre, en esta noche, quédate en cada hogar, quédate en cada corazón. Llévame en paz, llévame con bendición a mi hogar, encamina mis pasos. Así como guardaste, Señor, mi entrada a este lugar, guarda también mi salida. Sigue tomando el control de mi vida, Padre. Sigue poniendo ese temor en mi corazón. Sigue poniendo ese temor, Padre eterno, en nuestros corazones. Bendice, Padre eterno, esta emisora. Bendice, Padre eterno, esta emisora. Sigue extendiendo más la señal de Estéreo Bendición. Yo sé que tú tienes el control de todo. Te pido, Padre eterno, que sigas abriendo puertas, ventanas de bendiciones para esta emisora. Sigue, Jesús, tocando corazones. Levanta, Padre, más locutores. Levanta, Padre, jóvenes, señoritas, hermanos, que amen tu obra, que amen tu presencia y que no anhelen nada más que tu presencia. Señor, bendice esta emisora, bendice Estéreo Bendición. Por medio, Señor, de esta emisora, sigue tocando corazones, sigue restaurando, sigue haciendo grandes milagros. Oh Jesús, bendice a toda la audiencia, a todos los que escuchan esta emisora. Bendice, Padre, a cada uno por nombre. Cúbralo, Señor, con tu sangre preciosa. Padre, guárdanos durante el transcurso de esta noche. Las horas, Señor, que nos restan de esta noche, de este día. Guárdanos, Jesús. Pon en nosotros un corazón que te ame. Pon en nosotros ese deseo
de poder buscar tu presencia todos los días. Padre, en esta noche muchas gracias. Llévame pues con paz y bendición, y quédate en cada hogar, en cada corazón. Gracias te doy en el nombre de Cristo Jesús. Gracias te doy, Padre. Gracias te doy, Hijo. Y gracias te doy, Espíritu Santo de Dios. Amén.

Así, mis hermanos, hermanas, hemos clamado un momento el nombre del Señor. Si usted se unió con nosotros a esta oración, pues qué bueno. Qué bueno, mis hermanos, si usted se unió con nosotros, hemos clamado pues el nombre del Todopoderoso y confiamos en Él, mis hermanos, que Él escucha nuestra oración. Así que bendiciones para todos. Estuvo con ustedes una amiga, hermana en Cristo, Julia Martín. No les digo un adiós, sino hasta la próxima, si así el Señor lo permite, si así es la voluntad de Dios. Estaremos por acá con ustedes el día de mañana en controles con mis hermanos programadores. Les deseo una feliz noche para todos, éxitos, bendiciones, y que la paz del Señor se quede con cada uno de nosotros. Bendiciones y

Si le fallaste a Dios y hoy te sientes arrepentido, hoy Él te extiende sus brazos y sus manos de amor y de misericordia. No importa dónde estés.

aún no hemos conocido a Dios. Si tú no amas, aún no has conocido a Dios. Podrás tener todos los ministerios y todos los dones, pero si aún no amas y no perdonas,

0: 7 de la tarde con 40 minutos.
1: En los momentos más difíciles de mi vida, Señor, nunca me dejaste, nunca me desamparaste. Él no te desampara,

0: aquí estoy contigo, te dice el Señor. Oh, cuánto sienten una presencia dulce del Señor.
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2: La fiesta estaba en lo mejor. La consola irradiaba la estridente música que es la delicia de la juventud. Las parejas se entrelazaban o se separaban al ritmo insinuante de las guitarras eléctricas. Los que no bailaban conversaban juntos en las alfombras o en los divanes. El ambiente se saturaba de humo de cigarrillos y conforme iban cayendo las sombras de la noche, la fiesta se hacía más y más un entremezclar de cuerpos, cabellos y brazos. Se trataba de una fiesta de cerveza, como las llaman los jóvenes estudiantes universitarios. De pronto, una de las muchachas asistentes, una joven madre de apenas 18 años de edad que tiene un chiquillo de 6 meses, manifestó deseos de irse. Uno de los jóvenes, despechado por lo que creía ser un desprecio, la siguió hasta la calle, la asaltó por la espalda y ajustó un cinturón a su garganta. La joven murió estrangulada. Luego el joven, enloquecido por los vapores del alcohol, tatuó dos figuras en su propio cuerpo, la letra W y la forma de un corazón. La policía lo halló junto al cadáver, todavía sin saber casi lo que había ocurrido. Amigo, fiesta, le llaman, fiesta, fiesta de cerveza. Y esta que realizaron estos jóvenes universitarios se parece a muchas otras que se realizan en todas partes del mundo, por toda clase de gente. Así tenemos las fiestas de whisky, las fiestas de champán, las fiestas de raki, o de pisco, o de vodka, o de vino tinto, o de caña, o de tequila. Son fiestas de alcohol en las que el joven moderno, el hombre moderno, la mujer moderna, sumergen su desencanto de la vida, su hastío de placeres, su falta de un sentido verdadero de felicidad. No importa nada el nombre de la bebida que se le da a la fiesta. Siempre es la misma desilusión, el mismo desengaño, el mismo camino equivocado. Amigo, ¿cuántas veces he de decirlo? Hasta que muera quizá. Solo Cristo puede satisfacer el alma humana de tal modo que no necesita ni alcohol, ni droga, ni orgía carnal ninguna. Y yo le digo, clame a Cristo, mi amigo. Él satisfará verdaderamente su alma y su corazón.
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1: Son las 8:29.

0: Las 8 y 43 minutos.
1: Hola amigos, estamos compartiendo la lectura de la Palabra de Dios en el Antiguo Testamento. ¿Qué les parece si me acompañan a leer el capítulo 32 del libro de Génesis? Génesis capítulo 32. Dice así la Palabra de Dios. Jacob siguió su camino y le salieron al encuentro ángeles de Dios. Y dijo Jacob cuando los vio, campamento de Dios es este. Y llamó el nombre de aquel lugar Mahanaim. Y envió Jacob mensajeros delante de sí a Esaú su hermano a la tierra de Seir, campo de Edom. Y les mandó diciendo, así diréis a mi señor Esaú, así dice tu siervo Jacob, con Labán he morado y me he detenido hasta ahora. Y tengo vacas, asnos, ovejas y siervos y siervas, y envío a decirlo a mi señor para hallar gracia en tus ojos. Y los mensajeros volvieron a Jacob diciendo, venimos a tu hermano Esaú, y él también viene a recibirte, y 400 hombres con él. Entonces Jacob tuvo gran temor y se angustió, y distribuyó el pueblo que tenía consigo y las ovejas y las vacas y los camellos en dos campamentos. Y dijo, si viene Esaú contra un campamento y lo ataca, el otro campamento escapará. Y dijo Jacob, Dios de mi padre Abraham, y Dios de mi padre Isaac, Jehová, que me dijiste, vuelve a tu tierra y a tu parentela, y yo te haré bien. Menor soy que todas las misericordias y que toda la verdad que has usado para con tu siervo. Pues con mi cayado pasé este Jordán, y ahora estoy sobre dos campamentos. Líbrame ahora de la mano de mi hermano, de la mano de Esaú, porque le temo. No venga acaso y me hiera la madre con los hijos. Y tú has dicho, yo te haré bien, y tu descendencia será como la arena del mar, que no se pueda contar por la multitud. Y durmió allí aquella noche y tomó de lo que le vino a la mano un presente para su hermano Esaú. 200 cabras y 20 machos cabríos, 200 ovejas y 20 carneros, 30 camellas paridas con sus crías, 40 vacas y 10 novillos, 20 asnas y 10 borricos. Y lo entregó a sus siervos, cada manada de por sí, y dijo a sus siervos, pasad delante de mí y poned espacio entre manada y manada. Y mandó al primero diciendo, si Esaú mi hermano te encontrare y te preguntare diciendo, ¿de quién eres y a dónde vas? ¿Y para quién es esto que llevas delante de ti? Entonces dirás, es un presente de tu siervo Jacob que envía a mi señor Esaú, y he aquí también él viene tras nosotros. Mandó también al segundo y al tercero y a todos los que iban tras aquellas manadas diciendo, conforme a esto hablaréis a Esaú cuando le hallareis. Y diréis también, he aquí tu siervo Jacob viene tras nosotros, porque dijo, apaciguaré su ira con el presente que va delante de mí, y después veré su rostro, quizá le seré acepto. Pasó pues el presente delante de él, y él durmió aquella noche en el campamento. Y se levantó aquella noche y tomó sus dos mujeres, y sus dos siervas, y sus 11 hijos, y pasó el vado de Jaboc. Los tomó pues e hizo pasar el arroyo a ellos y a todo lo que tenía. Así se quedó Jacob solo. Y luchó con él un varón hasta que rayaba el alba. Y cuando el varón vio que no podía con él, tocó en el sitio del encaje de su muslo y se descoyuntó el muslo de Jacob mientras con él luchaba. Y dijo, déjame, porque raya el alba. Y Jacob le respondió, no te dejaré si no me bendices. Y el varón le dijo, ¿cuál es tu nombre? Y él respondió, Jacob. Y el varón le dijo, no se dirá más tu nombre Jacob, sino Israel, porque has luchado con Dios y con los hombres, y has vencido. Entonces Jacob le preguntó y dijo, declárame ahora tu nombre. Y el varón respondió, ¿Por qué me preguntas por mi nombre? Y lo bendijo allí. Y llamó Jacob el nombre de aquel lugar Peniel, porque dijo, vi a Dios cara a cara, y fue librada mi alma. Y cuando había pasado Peniel, le salió el sol y cojeaba de su cadera. Por esto no comen los hijos de Israel hasta hoy día del tendón que se contrajo, el cual está en el encaje del muslo, porque tocó a Jehová a Jacob este sitio de su muslo en el tendón que se contrajo.
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0: tal calidad. Esos son los tipos de adoradores, de tañedores que Dios está buscando hoy en día para que le adoren en espíritu y en verdad. Alabado sea su nombre. Mire, el verdadero tañedor, el verdadero director, el verdadero adorador es aquel que...
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Estamos compartiendo la lectura de la Palabra de Dios en el Antiguo Testamento de la Biblia. Les invito a que me acompañen al capítulo 33 de Génesis. Génesis, capítulo 33. Dice así la Palabra de Dios. Alzando Jacob sus ojos, miró, y aquí venía Esaú, y los 400 hombres con él. Entonces repartió él los niños entre Lea y Raquel y las dos siervas. Y puso las siervas y sus niños delante, luego a Lea y sus niños, y a Raquel y a José, los últimos. Y él pasó delante de ellos y se inclinó en tierra siete veces, hasta que llegó a su hermano. Pero Esaú corrió a su encuentro y le abrazó y se echó sobre su cuello y le besó y lloraron. Y alzó sus ojos y vio a las mujeres y los niños y dijo, ¿quiénes son estos? Y él respondió, son los niños que Dios ha dado a tu siervo. Luego vinieron las siervas, ellas y sus niños, y se inclinaron. Y vino Lea con sus niños y se inclinaron. Y después llegó José y Raquel, y también se inclinaron. Y Esaú dijo, ¿qué te propones con todos estos grupos que he encontrado? Y Jacob respondió, el hallar gracia en los ojos de mi señor. Y dijo Esaú, suficiente tengo yo, hermano mío, sea para ti todo lo que es tuyo. Y dijo Jacob, no, yo te ruego, si he hallado ahora gracia en tus ojos, acepta mi presente, porque he visto tu rostro como si hubiera visto el rostro de Dios, pues que con tanto favor me has recibido. Acepta, te ruego, mi presente que te he traído, porque Dios me ha hecho merced, y todo lo que hay aquí es mío. E insistió con él, y Esaú lo tomó. Y Esaú dijo, anda, vamos y yo iré delante de ti. Y Jacob le dijo, mi señor sabe que los niños son tiernos, y que tengo ovejas y vacas paridas, y si las fatigan, en un día morirán todas las ovejas. Pase ahora mi señor delante de su siervo, y yo me iré poco a poco al paso del ganado, que va delante de mí, y al paso de los niños, hasta que llegue a mi señor a Seir. Y Esaú dijo, dejaré ahora contigo de la gente que viene conmigo. Y Jacob dijo, ¿para qué esto? Halle yo gracia en los ojos de mi señor. Así volvió Esaú aquel día por su camino a Seir. Y Jacob fue a Sucot, y edificó allí casa para sí, e hizo cabañas para su ganado, por tanto llamó el nombre de aquel lugar Sucot. Después Jacob llegó sano y salvo a la ciudad de Siquem, que está en la tierra de Canaán, cuando venía de Padán Aram, y acampó delante de la ciudad. Y compró una parte del campo donde plantó su tienda, de mano de los hijos de Hamor, padre de Siquem, por 100 monedas. Y erigió allí un altar, y lo llamó El Elohe Israel.

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0: dice la palabra del Señor. Y aconteció que acabando Jesús estas palabras, se pasó de Galilea y vino a los términos de Judea, pasado el Jordán. Y le siguieron muchas gentes y lo sanó ahí. Entonces se llegaron a él los fariseos tentándole y diciéndole: ¿es lícito al hombre repudiar a su mujer por cualquier causa? Y respondiendo les dijo: ¿no habéis leído que el que los hizo al principio varón y hembra los hizo? Y dijo: por tanto el hombre dejará padre y madre y se unirá a su mujer y serán dos en una sola carne. Así que no son ya más dos, sino una carne. Por tanto, lo que Dios juntó, no lo aparte el hombre. Puede sentarse. ¿No habéis leído, dice, que el que los hizo al principio los hizo varón y hembra? El apóstol Pablo le dice a los hermanos de Corinto: portaos varonilmente. La homosexualidad es, hermano, un estilo de vida alternativo o un estilo de vida inmoral. La homosexualidad es tan moderna y tan vieja a la misma vez como la misma historia antigua. La homosexualidad, hermano, ha sido practicada por algunas personas en todos los siglos, pero ha sido común, especialmente en ciertas sociedades. En la Grecia antigua, muchos grandes líderes, incluyendo a Sócrates y Platón, eran aparentemente homosexuales, como lo fueron muchos emperadores romanos. Ahora, ¿qué acerca de nuestra sociedad? Tal vez esto le alarme, o tal vez no. Ha sido estimado, fíjese bien, que hay de 8 a 10 millones de homosexuales practicantes de la homosexualidad aquí en los Estados Unidos. ¿Cuántos habitantes tiene los Estados Unidos? ¿No saben, hermanos? Unos 200 millones de habitantes. Entonces estamos hablando que uno de cada 20 hombres es homosexual. Y esto es los que han salido del closet. O sea, declarados, que se sabe que son. El movimiento de liberación gay se ha convertido en una fuerza, hermano, poderosísima aquí en los Estados Unidos, demandando derechos civiles para los homosexuales y las lesbianas, como aquellos que se complacen por la validez en grupos minoritarios, incluyendo el derecho a que se enseñe la homosexualidad en las escuelas. Tuve una controversia con la supervisora de la escuela donde fueron mis hijos cuando estaban en primaria, porque en ese tiempo sacaron una nueva ley que un padre no puede llegar a la escuela y abrazar a su hijo o darle un beso, pero no se le podía decir nada y no se le puede decir nada a un muchacho porque llegue vestido de mujer, porque sería violar sus derechos constitucionales. No se puede decir nada que dos muchachas puedan besarse o dos niños andar de la mano. Se pelea en el movimiento gay porque la homosexualidad se enseñe en las escuelas como una libertad de derechos. Formas matrimoniales, la adopción de niños. Muchos líderes religiosos enseñan que la homosexualidad es simplemente un estilo de vida alternativo. Yo estaba leyendo, cuando estaba trabajando en esto, un artículo de una iglesia aquí en Los Ángeles, de un pastor hermano americano, que él asegura que la homosexualidad, hermano, es bíblica y que Dios la aprueba. Bases, bueno, algunas, por ejemplo, dice que David le dijo a Jonatán que tu amor me ha sido más fiel y más dulce que el amor de las mujeres. Porque David, dice, y Jonatán eran gays. Estos hijos del diablo son terribles, hermano. Y la Biblia dice que Jesús aprobó, dice ese hombre, la actitud homosexual de Juan cuando le permitía recostarse sobre su pecho. Y la Biblia dice, dice este hombre, y amaba a Jesús, a María y a Marta y a Lázaro. Claro, por supuesto, estas son iglesias que están llenas de maricones. Y tal vez usted pensará, pastor, ¿usted aborrece a los homosexuales? No, pero sí su conducta. Algunas denominaciones aceptan a homosexuales practicantes como miembros o aún como predicadores y oficiales. En adición, hermanos, los homosexuales tienen su propia denominación y se llama la Iglesia Metropolitana. Cientos de congregaciones locales y miles de miembros en todas partes. Las escuelas públicas discuten frecuentemente la homosexualidad, presentándola como no como inmoral, no como una inmoralidad, hermano, sino solamente como una forma alternativa de expresar la sexualidad. Hay mucha evidencia de que la homosexualidad, con el juego de azar, las drogas, la pornografía, incitan, hermano, a criminales en la vida de muchas personas. Algunos homosexuales promueven la pornografía u operan círculos de prostitución usando a los jóvenes. Recuerde que, a diferencia de la heterosexualidad, los homosexuales, hermano, no se pueden reproducir. Y por tanto, no se pueden reproducir, tienen que reclutar adeptos. Y cuando hablamos de homosexualidad, no estamos hablando solamente del género masculino. Estamos hablando del género femenino, o sea, lesbianismo. Que de repente no falta cualquier muchacha que venga y le diga a otra muchacha, me gustas, quiero estar contigo. No, ¿qué te pasa? A mí me gustan los muchachos, dicen las muchachas. No, yo pensaba lo mismo, dice. Y uno de mis hijos me dijo la vez pasada, papi, quiero que sepa algo. Que en la escuela, me dijo, la competencia por una muchacha no es con los muchachos, es con otras muchachas. Cualquier muchacha le quita la novia a un muchacho. Bueno, aquí tal vez tenemos algunos jóvenes. Si yo preguntara, ¿qué tantos jóvenes afeminados gays conocen ustedes en sus escuelas? ¿Los hay en tu escuela? ¿Y lesbianas? ¿En las fábricas? En las compañías, en los trabajos, se los encuentra uno en todas partes. Y ahora es más fácil identificarlos, como se quitan las cejas y se ponen aretes. Hasta hijos de pastores andan depilados y con aretes. Entonces ellos tienen que reclutar, porque no se pueden reproducir. Imagínense si se reproducieran. Ahora, pregunta número uno. ¿Es la homosexualidad moral o inmoral? Vamos a ir a 2 de Timoteo capítulo 3, verso 16. Dice, toda escritura es inspirada divinamente y útil para enseñar, para redarguir, para corregir, para instituir en justicia. Para que el hombre de Dios sea, ¿qué cosa? Perfecto, enteramente instruido para toda buena obra. Y esta, hermano, es la pregunta más básica que debemos considerar. Ya que nos vamos a hacer muchas preguntas hoy durante esta enseñanza. Y en vista de que la Biblia es la única guiada e inspirada que tenemos por Dios. Creo que es la más correcta regla de educación en cuanto a estas situaciones. ¿Qué dice el Antiguo Testamento acerca de estas actitudes, hermano? El capítulo 19 de Génesis habla de la situación que vivieron Lot, su familia y dos ángeles en Sodoma. Había cinco ciudades que Dios iba a destruir por su conducta. No solo Sodoma y Gomorra, hermano, eran ciudades paganas en cuanto a la idolatría. Tenían muchas situaciones. Por ejemplo, Ezequiel dice que Sodoma y Gomorra tenían dos pecados que eran terribles, y uno de ellos era, dice, tenían hartura de pan. Y dice que tenían abundancia de ociosidad. Y cuando la gente no busca qué hacer, tiene tiempo para pensar en tonteras, hermano. Por eso Pablo dice, el que no trabaje, que no coma. Entonces, Sodoma tenía idolatría, mucha brujería, muchas de esas cosas. Sodoma tenía, hermano, hartura de pan y abundancia de ociosidad. Eran haraganes. Pero eso no era todo. ¿Qué más había en Sodoma, Gomorra, Adma, Seboín y Zoar? Había inmoralidad sexual, sobre todo homosexualismo. Y dice la Biblia que los ángeles llegaron a Sodoma. Dice la Biblia que el clamor de la ciudad de Sodoma había llegado a la presencia de Jehová. Y Dios dijo, yo descenderé y veré si han consumado la maldad según ha llegado a mis oídos. Y si no, dijo, yo lo tengo que saber. Y dice la Biblia que los ángeles llegaron a Sodoma. Y cuando llegan a Sodoma, dice la Biblia que Lot los identifica, no como ángeles, sino como personas que no eran de ahí. Y conociendo Lot la maldad de esa gente, dijo, estos pobres no amanecen vivos. Y dice la Biblia que Lot se acercó a ellos y les dijo, os ruego que vengan a mi casa para que laven sus pies. Eso lo había aprendido de su tío Abraham. Que no pasen, sino que vengan a mi casa. Y ellos le dijeron, no, sino que en la plaza de la ciudad nos vamos a quedar. En el parque nos vamos a quedar, dijeron ellos. No, les dijo Lot, os ruego, vengan a mi casa. La Biblia dice que no nos olvidemos de la hospitalidad, porque algunos sin saberlo hospedaron ángeles y otros también ladrones. Hospedaron ángeles. Y dice la Biblia que, hermano, cuando cayó la tarde, dice que se juntaron, cuando cayó la noche, se juntaron todos los hombres de Sodoma, desde el más grande hasta el más pequeño. Y vinieron a la casa de Lot. Y le dijeron, saca esos dos varones que vinieron a tu casa hoy, porque los queremos conocer. La palabra conocer, en ese término, no se refería, hermano, a saludarlos y bienvenidos, ¿cómo están? Se refiere a tener sexo con ellos. Querían violarlos sexualmente. Cuando la Biblia dice, y conoció a Adán a su mujer, y concibió y paró hijo. O sea, se refería a tener sexo. Y Lot les dijo, os ruego, hermanos míos, que no hagáis tal maldad. Entonces no estaba hablando de decirles, hola, ¿cómo están? Bienvenidos. dijeron estos, vino este como extranjero para habitar entre nosotros y se va a constituir en nuestro juez. Ahora te haremos más daño a ti que a ellos. Y dice la Biblia que le hacían violencia a Lot. Y Lot les dijo: yo tengo dos hijas que no han conocido varón. Yo se las voy a sacar. Hagan con ellas lo que quieren. Pero estos no les gustaban las mujeres, les gustaban los hombres. Y dice la Biblia que hacían gran violencia a Lot y ya lo sacaban de la casa. Cuando dice que los ángeles agarraron a Lot y lo metieron e hirieron con ceguera a todos los hombres. Y dice la Biblia que aún ciegos se esforzaban por encontrar la puerta para hacerle daño. Y los ángeles le dijeron a Lot: Lot, saca de aquí a tu familia, porque no podemos permitir que el sol salga sobre Sodoma un día más. De ahí, a partir de ahí, los homosexuales son conocidos en la Biblia como sodomitas. Ahora, la palabra sodomita o sodomizar no solamente se refiere al homosexualismo, o sea, de que un hombre sea homosexual, sino al acto de seducir a otro para que se convierta en homosexual. Cuando un homosexual viola a alguien, hay un término de palabra que usan, se dice: lo sodomizó. Sea bendito el nombre de Dios. Vamos a ir a ver algunos versículos bíblicos aquí. Deuteronomio 23, 17 y 18. Deuteronomio 23, 17 y 18. Dice: no habrá ramera prostituta entre las hijas de Israel. ¿Y qué dice? Ni habrá sodomita entre los hijos de Israel. No debe haber prostitutas, dice, en el pueblo de Dios, ni tampoco homosexuales. Me llamó un día un hermano y me dice, y yo realmente estaba un poco confundido porque de repente le sentía timbre de voz de hombre, pero hablaba como mujer. Y me dice que él salió del homosexualismo y que tiene un gran testimonio. Y entonces yo le dije: bueno, y si salió del homosexualismo, ¿por qué habla como mujer todavía? Si la Biblia dice que Dios no hace remiendos, sino que Dios hace cosas nuevas. Y la Biblia dice que soy nueva criatura ahora en Cristo. Y entonces me... ay, disculpe, hermano, es que usted sabe que la maña se le queda. No, qué maña. Hablé bien, no me ande con cosas raras. De repente hay hermanos que lo saludan hasta bien extraño a uno, hermano. Así con la punta de los dedos. Dios le bendiga, hermano. A veces cuando me dan la mano así, le digo: démelo otra vez. No, no, bien, le digo. ¿Qué le pasa? No me ande con cosas raras a mí. No habrá ramera de las hijas de Israel, ni habrá sodomita entre los hijos de Israel. No traerás precio de ramera ni precio de perro a la casa de Jehová tu Dios, por ningún voto, porque abominación es a Jehová tu Dios. Así lo uno como lo otro. Se refiere que la ofrenda, los diezmos de una prostituta, no deben ser aceptados en la iglesia. No eran aceptados en el santuario, ni de un homosexual tampoco, al menos que ella se haya convertido, ¿verdad? Ni ofrenda de perro. Y no se refiere al perro ese que ladra, se refiere a gente mafiosa, ladrones, asesinos, narcotraficantes. Son una desgracia esos ministerios actuales que no les importa quién da la ofrenda ni de dónde viene. Si es grande, mejor. Y yo le aseguro que hay grandes ministerios que son respaldados por narcotraficantes. Pero la Biblia dice que la ofrenda de perro es abominación a Dios. No le gustó, ¿eh? Sea bendito el nombre de Dios. Entonces, la vileza de tal conducta es evidente aquí, hermano, y en cualquier otra parte. Sodoma era distinguida por su maldad. La Biblia dice que eran malos en gran manera delante de Jehová. Lot se refiere, hermano, a este deseo de la homosexualidad como maldad. Vamos a ver algunos textos aquí que nos van a ayudar a dar luz en esto. Segunda de Pedro 2:6. Segunda de Pedro 2:6. Dice: y si condenó por destrucción a las ciudades de Sodoma y de Gomorra, tornándolas en ceniza y poniéndolas por ejemplo a los que habían de vivir sin temor y reverencia delante de Dios, y libró al justo Lot, acosado por la nefanda conducta de los malvados, porque este justo, con ver y oír morando entre ellos, afligía cada día su alma justa con los hechos de aquellos injustos. Hay una cosa, hermano, yo creo que Lot no solo fue librado por la intercesión de Abraham, sino porque el texto dice que él afligía su alma viendo la nefanda conducta de los moradores de Sodoma. Y una de las cosas que a mí me sorprende en este tiempo es que hay cosas que se han vuelto tan naturales para la sociedad, para los gobiernos y aún para la iglesia misma, que no aflige su alma, hermano, por la nefanda conducta de los pecadores. Hermano, es que hoy nadie se extraña de ver dos bigotudos abrazándose y besándose ahí en la calle. Ay, mire, qué cochinos usted. Cuando deberíamos temblar de saber que esto no está haciendo otra cosa que traer juicio delante de Dios. Es el homosexualismo y el lesbianismo, es una de las terribles maldiciones que han caído sobre nuestros países y que están apurando el juicio de Dios para nosotros. Y la Biblia dice que el juicio no va a comenzar allá afuera, que va a comenzar aquí adentro. ¿Por qué? Porque nosotros como predicadores, sobre todo, no nos atrevemos a desenmascarar y a sacar a luz todo ese montón de vulgaridades y suciedades metidas dentro, hermanos, de nuestras mismas congregaciones. La Biblia nos enseña a nosotros que así como es el sacerdote, es el pueblo. ¡Ay, hermano! A veces dicen por ahí que Dios le da carne al que no tiene dientes. A veces quisiera tener suficiente dinero para pagar tal vez 6 horas de programa de radio y tener otras 6 horas de televisión. Pero nosotros, que somos un ministerio fuerte, duro, que ni ofrenda nos mandan los hermanos, más bien llaman para que nos saquen del programa. Hemos tenido pastores, apóstoles y profetas aquí en Los Ángeles que han llamado a la estación para que nos saquen del aire. Fíjese. Y eso porque la encargada de la estación nos llamó para decirnos que apóstoles y profetas de la ciudad de Los Ángeles han llamado para que nos saquen del aire y porque no quieren que sus ministerios se vean dañados, afectados, que no quieren oír sus nombres en los programas. Pues que se ciñan los pantalones como profetas y apóstoles de verdad y la vara no los va a agarrar. Eso es verdad. Suena algo fuerte, pero bien, Judas, hablando de Judas, 1:7, como Sodoma y Gomorra y las ciudades comarcanas, las cuales de la misma manera que ellos habían fornicado y habían seguido la carne extraña, fueron puestas, por ejemplo, sufriendo el juicio del fuego eterno. Ahora, esto es algo delicado, hermano. Te voy a decir por qué. Porque Jesús dijo que consideráramos el juicio de Sodoma y Gomorra y de aquellas ciudades. Y habló del juicio de este tiempo. Dijo que el juicio de Sodoma y Gomorra no fue nada a comparación del juicio que va a tener estas ciudades. Jesús dijo que los moradores de Sodoma se iban a levantar y iban a condenar estas generaciones. ¿Por qué? ¿Porque están peores? No, sino porque ellos no los evangelizaron. No tuvieron la oportunidad que nosotros tenemos. Radio, televisión, prensa, internet, videos, teléfonos. Entonces dice que el juicio para este tiempo va a ser peor que el juicio de los de Sodoma. Bien, Levítico 18:22. Usted vino a ver Biblia, ¿sí o no? Vaya pues. Yo no le voy a decir es que la Biblia dice, no, yo le voy a decir dónde está. Levítico 18:22 dice: no te echarás con varón como con mujer. No te echarás con varón como con mujer. Óiganme bien los homosexuales y los que se echan con ellos. Es abominación a Dios. Es abominación a Jehová. 23. Ni con ningún animal tendrás ayuntamiento amancillándote con él. Ni mujer alguna se pondrá delante de animal para ayuntarse con él. Ah, es confusión, perversidad. 20:13 de Levítico. Y cualquiera que tuviere ayuntamiento con varón como con mujer, abominación hicieron. Ambos han de ser muertos. Sobre ellos será su sangre. Y el que tomare mujer y a la madre de ella cometió vileza, quemarán en fuego a él y a ellas, porque no haya vileza entre vosotros. Y cualquiera que tuviere cúpulo con bestia ha de ser muerto, y matarán también a la bestia. Sí, pero eso es el Antiguo Testamento y nosotros no estamos bajo la ley, sino bajo la gracia. Sí, pero esta iglesia y la iglesia evangélica tiene, hermanos, como base la Biblia entera para creerla. El Nuevo Testamento como base, como regla de doctrina, pero creemos en toda la Biblia. Porque si no vamos a creer toda la Biblia, entonces arranquémosle los 39 libros del Antiguo Testamento y botemos todas las profecías, hermanos, que habían de Cristo y de su sacrificio y de todo lo que, porque no sirven, porque eso era la ley y nosotros estamos en la gracia. Suponemos que, ¿verdad?, hoy no vamos a agarrar a pedradas ni quemar a nadie por una situación así, pero sí, la Biblia dice, es abominación a Jehová. Amén. Y la mujer, verso 16, que se llegare algún animal para tener ayuntamiento con él, a la mujer y al animal matarás, morirán infaliblemente, será su sangre sobre ellos. Vamos a ver el primer video.
1: ¿Sabes qué es transexual? Se aplica a la persona, especialmente al hombre, que se somete al tratamiento hormonal y quirúrgico de cambio de sexo, generalmente para adaptarse totalmente a sus inclinaciones psicofisiológicas. ¿Qué es travesti? Proviene del inglés travesti, individuo, principalmente hombre, inclinado al travestismo, que se define como adopción de vestidos y actitudes propias del sexo opuesto, con fines lúdicos o artísticos. especialmente en el arte. Otra definición es pulsión sexual, generalmente vinculada a la homosexualidad, que resulta gratificada por la adopción de gestos y vestidos del sexo opuesto. ¿Qué es gay? La palabra gay es referida a las personas que se sienten atraídas por alguien de su mismo sexo. Sin embargo, no todo es lo que parece, y es que gay no es lo mismo que homosexual. Homosexual se relaciona con la preferencia sexual, mientras que gay tiende a la identificación con grupos, determinadas formas de vestir, modas, actitudes, etc. Así, un homosexual no necesariamente puede asumirse como gay, ya que siente atracción por alguien de su mismo sexo, pero tal vez no comparte determinadas formas de vestir, comportarse o actuar. Posteriormente, la comunidad gay adoptó el término tratando la palabra como un acrónimo de God as you, tan bueno como tú, restándole de esta forma el matiz peyorativo de la palabra y reivindicando la igualdad como personas entre homosexuales y heterosexuales.
2: La homosexualidad es un tema social de interés público que va más allá de ser solo una moda o una forma de rebeldía. No se conocen las causas de la orientación sexual de una persona, aunque algunas teorías apuntan a que es innata. No se conoce con exactitud el papel que juega la herencia genética con la homosexualidad. Algunos estudios científicos constaron que, analizando tanto comportamiento como identidad, la mayor parte de la población parece tener por lo menos alguna tendencia bisexual, aunque ordinariamente se prefiere un sexo u otro. Una de las últimas teorías propuestas para la homosexualidad se basa en la llamada selección social. Muestra que la naturaleza y las diferentes sociedades ofrecen soluciones sorprendentes a la sexualidad. Peces cuyos componentes cambian de sexo en caso de necesidad. Mamíferos que tienen a la vez órganos reproductores masculinos y femeninos. Hay personas con orientación homosexual que en condiciones de intolerancia y violencia o de difícil acceso a otras personas del mismo sexo mantienen relaciones heterosexuales. La represión, la homofobia y las opiniones de muchas religiones, entre ellas la católica, obliga a los homosexuales a esconder su orientación, fingiendo ante la sociedad tener una orientación heterosexual, lo que se dice salir del closet. En la actualidad hay personas con orientación homosexual que están saliendo del closet o han salido del closet, lo que se aplicaría a las personas que dejan de fingir o reprimir su orientación sexual. La falta de cariño, afecto y ánimo de una madre también puede producir un vacío y una terrible tristeza. Algunas chicas intentan llenar ese vacío del amor materno, dulce y consolador, por medio del comportamiento homosexual. El fracaso de cualquier relación adulta a la hora de llenar el vacío de la soledad infantil y adolescente es la mayor causa de la extraordinaria promiscuidad en el estilo de vida homosexual. La homosexualidad también puede ser el resultado de fuertes sentimientos de inseguridad. La desconfianza en sí mismo se suscita por el rechazo de padres, compañeros, hermanos u otras personas significativas en las cuales se ha depositado la confianza. En un intento inconsciente de deshacer una historia de rechazos, la persona busca reafirmarse y ser aceptado por miembros del mismo sexo. Sin embargo, las desilusiones más comunes de la vida infantil que producen inclinaciones homosexuales son el resultado de los rechazos por parte de
3: adultos
2: a causa de una deficiente coordinación psicomotriz y atlética.
4: Primeramente, hay personas que tienen una disposición genética y fisiológica a tener tendencias de preferencias sexuales del mismo sexo, ¿verdad? Y que se hagan, bueno, intervienen muchos factores. Pueden ser niños abusados de pequeños, que por tener una agresión muy fuerte, ellos rechazan el contacto. Por ejemplo, una niña violada va a rechazar de por sí tener una relación heterosexual, porque para ella fue un impacto. Eso puede ser por una parte. Actualmente yo siento que también hay como una especie de moda. Todos, para llamarse diferentes, libres, ser una gente que llame la atención, se dice y se ostenta homosexual, y yo siento que hay una exacerbación de ello, porque hay gente que de alguna manera, si no fuera homosexual, no llamaría la atención, y al ser homosexual atrae las miradas de todos los demás. Ahorita yo sí siento entre los jóvenes se ha vuelto como una moda, como una rebeldía. Pero factores que pueden causar la homosexualidad serían eso, el maltrato infantil, un padre muy dominante, una madre muy castrante de acuerdo al sexo, estamos hablando. En ese caso también se hacen muchachos y muchachas homosexuales por el contexto social y familiar.
3: De hombres desnudos, pintados y esculpidos perfectamente. Era lo que mejor sabía hacer Miguel Ángel, el artista de moda del siglo XVI. Se dice que muchos de sus modelos posaron para él porque fueron sus amantes. Algunos pertenecían a prestigiosas familias, como el joven Cicchino di Bracci, de 16 años, quien al morir inspiró en Miguel Ángel la escritura de 48 epigramas funerarios. Pero su gran amor sin duda fue Tommaso de Cavalieri, 40 años menor que él, de quien se enamoró perdidamente y al cual escribió cerca de 300 poemas. Cavalieri acompañó a Miguel Ángel hasta el fin de sus días, en esta relación nada santa para la época, como tampoco habría sido la figura de San Agustín. Su imagen religiosa y penitente, esa misma que hoy reposa sobre los altares de las iglesias, dista mucho de lo que habría sido San Agustín en su juventud, un hombre preso de sus pasiones. A los 16 años, San Agustín viaja a Cartago, ubicado al norte de África, donde cae seducido por los placeres de la carne, incluida la homosexualidad. Como escribiría él posteriormente en su libro Confesiones.
5: A mi alrededor chirriaba una sartén de amores depravados. Por aquella época yo no amaba, pero deseaba amar.
3: Como él mismo lo cuenta, San Agustín se enamoró de un joven cristiano en una relación que solo le duraría un año, pues este último falleció producto de una enfermedad que dejó a San Agustín en una profunda tristeza.
5: La muerte de mi amigo llenó mi vida de sombras y de preguntas. Le había amado como si nunca fuese a morir.
3: Pero no solo pintores y religiosos ocupan un lugar en esta lista de homosexuales ilustres, sino también uno de los padres de la literatura universal, William Shakespeare, autor de Romeo y Julieta. En sus obras, Shakespeare ofrece numerosas evidencias de su preocupación por la homosexualidad. Nos remite a hombres y mujeres transvestidos y a confusiones sobre el sexo de los personajes. A pesar de estar casado con Anna de Hathaway y tener 3 hijos, Shakespeare parecía vivir una doble vida, ocultando su homosexualidad como muchos en ese entonces lo hacían, por temor al qué dirán. Pero es en los poemas, publicados sin su permiso en 1609. Rodolfo Valentino fue uno de los primeros actores del siglo XX, con el que las mujeres y gays de todo el mundo soñaron, convirtiéndolo en uno de los primeros sex symbols de la historia del cine. Para muchos hombres, este italiano era demasiado afeminado, y para las mujeres, en cambio, era un ejemplo de masculinidad con quien soñaban actuar algún día. A pesar de haberse casado con la actriz Jean Acker en 1919, Rodolfo Valentino fue tildado de homosexual.

0: hablaba de amor. La actriz y cantante Marlene Dietrich es tal vez una de las pocas mujeres, o tal vez la única, que a principios del siglo XX fue capaz de revelar su homosexualidad abiertamente. Cuentan que de niña se hacía llamar Paul, que siempre demostró aptitudes para la música y el canto. Así, a los 16 años debutó como violinista, vestida de varón. En los años 20, Dietrich trabajó como actriz de teatro y en el cine mudo, y fue a comienzos de su carrera que una compañera de reparto la inició en el lesbianismo. En 1925 conoció a Greta Garbo durante el rodaje de una película muda y ambas iniciaron una relación lésbica. Dietrich reconocía su bisexualidad y mantuvo relaciones con varias mujeres, entre ellas la cantante Edith Piaf y la guionista Mercedes Acosta. Dietrich impulsó en Hollywood y en el mundo entero la onda del chico-chica, imagen andrógina, que existía en Berlín y en París en los años 20 y 30, la misma que posteriormente otras actrices imitaron. Soy alcohólico, soy drogadicto, soy homosexual, soy un genio, era la frase con que Truman Capote se describía a sí mismo.
1: It's Truman for William Shawn, please.
0: Y es que el autor de la novela A Sangre Fría reunía todas estas características. Descubrió su homosexualidad cuando conoció a Newton Arden, un profesor de literatura de quien se enamoró locamente. Pero esta relación terminó y al tiempo Capote comienza otra relación con el escritor Jack Dunphy, con quien logra consolidarse a pesar de los excesos en los que vivían. Y fueron precisamente esos excesos los que lo llevarían al final, pues en 1983, Truman Capote murió por una sobredosis de fármacos a los 60 años.
2: ¿Y qué más diremos de cantantes actuales y de artistas actuales? Ahí tienen a un Ricky Martin, a un Christian de Rebelde. Eso es terrible. Ahora vamos a ir viendo situaciones, hermano, que tal vez no les vayan a caer muy bien, pero ni modo, hay que verlas. Ahora, el Nuevo Testamento, ¿qué dice acerca de estas cosas? Fíjense que Gálatas capítulo 5, verso 13, 19 y 21. Alguna gente declara que la homosexualidad no es condenada ya más porque el Nuevo Testamento es una ley de libertad, ¿verdad? Diferente a la del Antiguo Testamento. Gálatas 5, 13, dice el apóstol Pablo. Porque vosotros, hermanos, a libertad habéis sido llamados. Solamente que no uséis la libertad como ocasión a la carne, sino servíos por amor los unos a los otros. O sea, no porque estamos en la gracia tenemos el libertinaje de hacer lo que la carne nos pide. Por ahí se dice y se enseña que la carne es algo al que hay que dejar que haga lo que se quiera. Y como hay doctrinas tan extrañas hoy, esos humanistas no hacen más que enseñar libertinaje carnal. Imagínese, hermano, si nosotros no tuviéramos que someter y obligar esta carne. Y aunque la Biblia dice que no se somete, ni quiere, ni puede, eso no es lo que Pablo dice. Pablo lo que está tratando de decir es, no usen la libertad con ocasión a la carne. O sea, no sigamos los instintos carnales. Porque la carne es algo que no se sacia. Con nada está a gusto la carne. Si está frío y se cobija mucho, tiene calor. Si tiene hambre, le da de comer. Luego está molesto porque comió mucho. O sea, la carne, olvídese, y a la gente carnal jamás usted la va a satisfacer. Entonces, dice Pablo, el verso 19, y manifiestas son las obras de la carne, que son adulterio, fornicación, inmundicia, disolución, idolatría, hechicerías, enemistades, pleitos, celos, iras, contiendas, disensiones, herejías, envidias, homicidios, borracheras, banqueteos y cosas semejantes a estas, de las cuales os denuncio, como ya os he anunciado, que los que hacen tales cosas no heredarán el reino de Dios. 1 Corintios 6, 9. ¿Lo encontró? ¿No sabéis que los injustos no poseerán el reino de Dios? 6, 9. ¿No erréis que ni los fornicarios, ni los idólatras, ni los adúlteros, ni los afeminados, ni los que se echan con varones, ni los ladrones, ni los ávaros, ni los borrachos, ni los maldicientes, ni los robadores heredarán el reino de Dios? Y esto erais algunos, mas ya sois lavados, mas ya sois santificados, mas ya sois justificados en el nombre del Señor Jesús y por el Espíritu de nuestro Dios. Esto erais algunos, pero ya no son. Así que si alguien estaba enredado en eso, ya salió, ya no actúe como que es. Las cosas viejas pasaron, hoy todas son hechas nuevas, dice la Biblia. Ahora, el abuso, hermano, de uno mismo con el género humano es enumerado entre los pecados que son contrarios al evangelio y hace que la gente no herede el reino de Dios. El término afeminado, esta expresión definitivamente se refiere a la homosexualidad. Y la frase es traducida así en la versión Nácar Colunga, que es una versión católica, y también la versión 60 de las ediciones que usamos. Romanos 1:26 dice: por esto, pero si quiere lo leemos desde el verso 21. Porque habiendo conocido a Dios, no le glorificaron como a Dios ni dieron gracias, antes se desvanecieron en sus discursos y el necio corazón de ellos fue entenebrecido. Diciéndose ser sabios, se hicieron fatuos y cambiaron la gloria de Dios incorruptible en semejanza de imágenes de hombres corruptibles y de aves y de animales cuadrúpedos y de serpientes, por lo cual también Dios los entregó a inmundicia en las concupiscencias de sus corazones, de suerte que contaminaron sus cuerpos entre sí mismos, los cuales cambiaron la verdad de Dios en mentira, honrando y sirviendo a las criaturas antes que al Creador, el cual es bendito por siglos. Amén. Por esto Dios los entregó a afectos vergonzosos, pues aún sus mujeres mudaron o cambiaron el uso natural en el uso que es contra la naturaleza. Y del mismo modo también los hombres, dejando el uso natural de las mujeres, se encendieron en sus concupiscencias los unos con los otros, cometiendo cosas nefandas, hombres con hombres, y recibiendo en sí mismos la recompensa que convino a su extravío. Y como a ellos no les pareció tener a Dios en su noticia, Dios los entregó a una mente depravada para hacer lo que no conviene, estando atestados de toda iniquidad, de fornicación, de malicia, de avaricia, de maldad, llenos de envidia, de homicidio, de contienda, de engaños, de malignidades, murmuradores, detractores, aborrecedores de Dios, injuriosos, soberbios, altivos, inventores de males, desobedientes a los padres, necios, desleales, sin afecto natural, implacables, sin misericordia. Y habiendo entendido el juicio de Dios, que los que hacen tales cosas son dignos de muerte, no solo lo hacen, más aún consienten a los que lo hacen. ¿Qué situación, eh? El Nuevo Testamento sí condena la actitud homosexual y lésbica. La homosexualidad es un estilo de vida llamativo, como vimos en el video. Es una moda hoy. Es una moda. por donde sea, mira muchachos, uno que, hermano, qué raros. Y en las iglesias. Y sabe usted que hay muchachos, varones, que son hasta más coquetos que cualquier mujer, hermano. Con unos movimientos como los que hace Cash Luna en un video. ¿Han visto a Cash Luna cómo le hacen un video por ahí? En una reunión de puros hombres. Ay, dice, qué rico estar entre puros hombres. Dios mío. Bueno, de por sí él actúa raro, ¿eh? Medio raro, no, raro y medio. Bendito sea el nombre de Dios. Encuentran los homosexuales que sus vidas son felices y satisfactorias. Quizás si la mayoría de la gente joven conociera la respuesta real a esta pregunta, pocos estarían deseando experimentar la homosexualidad. Los homosexuales, hermanos, son gente regularmente muy promiscuos. Los homosexuales no son, entre ellos, no son parejas fieles, porque se dedican a la prostitución, a prostituirse. Los homosexuales experimentan mucha hostilidad, odio y egoísmo. Hay sociedades en que, hermano, no los aceptan. Hace años yo me gané para el Señor dos homosexuales, Ariana y Dayan. Yo llegué a predicar a la ciudad de Fresno y una familia que se convirtió. Viene una hermana y me dice, hermano, necesito que me acompañe mañana temprano a una casa. Hacer oración, hermano, me dijo. Pero por favor, ore, me dijo. Si es posible, no duerma toda la noche y ore, me dijo. Le dije, ¿de qué se trata? No, no le puedo decir, me dijo, mañana le digo. Terrible. Bueno, llegamos a la casa, como a las 7 de la mañana. Y me dice la hermana, hermano, vaya y toque esa puerta. Y llegué y toqué la puerta. Cuando abrieron la puerta, eran dos muchachas. Y me dijo, ¿qué quiere? Le dije, buenos días, muchachas, ¿cómo están? Miren, yo soy Noé Carvajal y vengo a hablarles de Jesús. No queremos saber nada. Y me tiraron la puerta y le puse el pie. Uno hay que ser listo, hermano. Dije, quiero que me escuchen. Y empecé a hablarles. Me dejaron entrar. Estuve un buen rato con ellos, ya buscando la manera de ver si querían aceptar a Cristo. Le puse la mano en el hombro a uno y empezó a llorar. Y este, al ver que estaba llorando el otro, los dos lloraron y me los traje a los dos. Y las hinqué ahí en la sala. Dije a los hermanos, vénganse, vamos a orar. Pero cuando vamos a orar, se acerca la hermana y me dice, hermano, estas no son mujeres, son hombres. Gloria a Dios. Y cuando le puse la mano a uno, cayó al suelo. Y el otro medio se quiso asustar, pero lo agarraron las hermanas y empezamos a orar, hermano. Aquello fue una batalla como de 2 horas. Aleluya. Hasta que Dios liberó a aquellos dos muchachos. Uno, Francisco. Y el otro, Javier. Francisco, yo, lástima que yo perdí ese video, o quién sabe, lo debo tener en alguna parte, porque después yo los traje a testificar a la iglesia. Tenía la mitad de la cabeza de platino. Un policía vestido de civil se lo levantó aquí en Los Ángeles, ahí por la San Pedro y no sé qué calles por ahí. Y donde descubrió que era homosexual, le echó el carro encima. Y entonces le armaron la cabeza, el cráneo de platino. Y tenía una cicatriz en la cabeza, que eso era terrible, hermano.

0: noticias. Digo, ¿de qué se trata? Los muchachos, dice que eran homosexuales, vinieron a la iglesia. Trajeron toda su ropa de mujer y se la dieron a las hermanas. Se cortaron el pelo. Y andan predicando en la calle. Miguel, en un ayuno de 40 días, Dios lo llevó al cielo. Y ese hombre se convirtió en un instrumento tremendo en la mano de Dios. Javier es pastor en la ciudad de Yuma, Arizona. Así que a mí no me venga con el cuento de vieja que no se puede cambiar, porque Dios liberta. La Biblia dice: conoceréis la verdad y la verdad os hará libre. Sea bendito el nombre de Dios. Tenemos otro video y lo que falta.
1: Lo que parece ser que sucede es que siempre en los casos de homosexualismo hay alguna experiencia temprana o tardía, generalmente en la infancia primera, homoerótica, que desencadena el proceso.
2: Hace algunos años la revista Science publicó un artículo en el cual afirma que hay claras diferencias entre el cerebro de los homosexuales y de los heterosexuales. ¿Qué opinión le merece este tema?
1: Ya sé a qué se refiere usted, pero ese es un informe muy viejo. Salió en Science en 1991, firmado por el doctor Simon Levy, un médico que se había declarado previamente homosexual. El gran problema es que él analizó 41 cadáveres de personas que habían muerto de SIDA y eran homosexuales. Y se sabe científicamente, sin lugar a ninguna duda, que el SIDA afecta al tejido cerebral. ¿Qué confiabilidad tiene entonces un análisis hecho bajo tales circunstancias? Ahora bien, afirman otras cosas. El famoso gen XQ28, que proviene de la madre, dice que podría contener el homosexualismo, genéticamente hablando. Sin embargo, el doctor Antonio Cruz, famoso biólogo y pastor cristiano español, caracterizado por la seriedad de sus investigaciones, dijo recientemente en alguno de sus libros que el famoso gen XQ28, proveniente del cromosoma materno, no ha podido ser encontrado todavía. Es apenas una suposición o una teoría, y que yo creo que va a pasar muy pronto al cuarto de cachivaches inútiles como el eslabón perdido de los evolucionistas. De tal manera que el homosexualismo no tiene causa biológica, genética ni neurohormonal alguna, aunque es evidente que existen personas que pueden tener una inclinación mayor que otras por esas causas. Pero mire usted, Anna Freud, la hija del famoso Sigmund, y Peter Colosimo, el gran comentarista de temas eróticos que publicó su bestseller precisamente llamado El Erotismo, en la década de los 70 del siglo pasado, llegaron a una conclusión que fue publicada profusamente en la prensa más seria del mundo. Dijeron tanto la doctora Freud como el doctor Colosimo que muchos homosexuales tratados por ellos fueron rehabilitados a través de la psicoterapia. Y Colosimo, en su libro ya mencionado, dice textualmente: la psicoterapia ha logrado, desde luego, que homosexuales se dirigiesen establemente hacia las relaciones heterosexuales. Y añade: si la homosexualidad fuese determinada por factores hormonales, la psicoterapia no tendría poder alguno.
2: Pastor Darío, algunos grupos que se dicen cristianos sostienen prácticas homosexuales como algo común. ¿Qué le diría usted a los miembros de esas comunidades?
1: Pues me parece que se salieron ya totalmente de la sana doctrina. En Estados Unidos hay un caso muy conocido, el del, entre comillas, reverendo Troy Perry, que fundó una iglesia para homosexuales y ya se está convirtiendo en una denominación. Tiene agencias abiertas en Argentina, Brasil, México y otros países de habla hispana. Un fenómeno que se conoce en el cristianismo desde sus propios orígenes, el nicolaísmo. Pocas personas saben que los discípulos de Nicolás

0: was the end of a decade and the dawning of a new morning in America. 1979 was quietly fading out when people first began to worry. Around the corner, something was waiting that would change the world forever.
1: Jóvenes contraían enfermedades que los médicos, hermano, no podían entender de qué se trataba. Todos estaban perplejos. Llegaba gente con glándulas inflamadas, fiebres altas, fatiga. Es uno de los primeros casos en Nueva York y en Los Ángeles. Los médicos lo llamaban preocupados.
2: They were baffling and they were somewhat scary.
1: No respondían al tratamiento. La comunidad médica empezó a buscar una causa.
0: For a cause, as young men simply wasted away.
1: Y esto era acerca de la inmoralidad mundial.
3: I'm really very, very concerned. Several of the patients have died.
0: Over the next 10 years, millions of people would grapple with fear and prejudice as politicians stumbled and medical science faltered. This is the story of a deadly disease, a plague.
1: El SIDA.
0: It starts with a social and sexual
1: comienza con la revolución sexual. Mientras de estos, es verdad que la influencia de otras personas podrían hacer que una persona tienda a la homosexualidad. También es verdad que muchas personas en las mismas circunstancias han resistido la tendencia y han permanecido rectas. Trato impropio de los padres. La relación que la gente joven tiene con sus padres a menudo influencia su orientación sexual. Por ejemplo, si una muchacha crece odiando a su padre porque la molesta sexualmente o de algún modo la maltrata, podría nunca aprender acerca del amor a un hombre. Si un muchacho tiene una madre que es muy dominante o posesiva, podría de esta manera identificarse con ella, comenzando a pensar y actuar como la mujer. Al mismo tiempo, si el padre está ausente debido a abandono o divorcio, o si el padre descuida a los hijos, el joven podría no tener un ejemplo masculino para imitar. Y de esta manera nunca podría desarrollar su propia masculinidad. Aunque genéticamente ya se sabe que la homosexualidad no se hereda, sí, como seres humanos, tenemos una situación en la que hay que pensar muy en serio. Por ejemplo, todo hombre tiene hormonas masculinas y femeninas. Igual que toda mujer tiene hormonas masculinas y femeninas. Y entonces, esto es una situación, como vimos en el estudio, depende de la motivación, muchas veces. Por ejemplo, el rechazo. Cuando una mujer, por ejemplo, ya tiene un niño y sale embarazada otra vez, le hacen un ultrasonido y le dicen, es un varón. Y dice, yo quería una niña. Entonces, aunque usted no lo crea, emocionalmente, esa criatura ya es afectada porque hubo rechazo. Y como aquí no se trata nomás del aspecto físico, sino también espiritual. Y esto es lo más terrible, porque hay un diablo que no pierde oportunidad para crear desórdenes en el ser humano. Y entonces cuando es una niña y dice, yo quería un varón, y el diablo dice, no hay problema, yo te la hago varón. No hay problema, yo te lo hago mujer. Y cuando nacen, acuérdense que cuando el niño nace y va desarrollándose, no tiene definida su sexualidad. De ahí que hay niños, y aquí pueden levantar la mano las hermanas, Hay niños que les gusta ponerse los tacones de la mamá. Sí, cuando están chiquitos. De repente aparece el muchachito caminando con tacones. Y la mamá, en lugar de regañarlo, dice: ¡ay, qué lindo se mira el niño! O hay niños que les gusta jugar con cosas de niñas, muñecas. Pero es porque él no tiene definida su sexualidad. O el error grave que cometen muchas madres de asignar tareas de niñas a los niños. Y eso, todo lo que eso hace es estimular sus hormonas femeninas. Mira, hermano, no le ande comprando peluchitos a su niño, hombre. O hay niñas que les gusta jugar con carritos, con cositas de niños. Hace unos días que anduve allá en Centroamérica, hablé con una hermana y me dijo: hermano, yo necesito pedirle un favor, yo quiero que hable con mi hermana. Y le digo: bueno, dime, ¿cuándo? Tal día. Bueno, hicimos una cita y hablamos. Una muchacha de 26, 28 años, que cuando me saludó casi me rompe los dedos. Entonces empezamos a hablar y esta joven empezó y se puso a llorar y le digo: cuéntame. Y no podía hablarme muy bien y la hermana me dice: mire, le voy a decir el problema que tenemos. Nosotros en la casa, me dijo, somos puras mujeres. Y mi papá siempre quiso un varón. Y entonces esta es la última de la casa. Y mi papá dice, desde que estaba chiquitita se la llevaba al cerro, a la milpa, al cañal, a traer leña. Y la hizo así como usted. Ruda. Puro hombre. Bueno, con eso le digo que juega en un equipo de fútbol de hombres, pues. Sí es. Y juega como último hombre en el equipo. Defensa. Y entonces me dice: ella es la que hace la milpa, ella es la que jala la leña, ella es la que hace todos los trabajos de hombre en la casa. Entonces la muchacha me dijo: ¿sabe qué, pastor? Yo me quiero casar. Me dijo: yo no soy lesbiana. Fíjese. Me dijo: yo no soy lesbiana, me dijo. Pero ningún muchacho me habla, porque parezco hombre. Es más, me dijo, hubo un tiempo, me dijo, que yo quería tener un hijo, pero ningún muchacho quiso acostarse conmigo, me dijo, así. Porque míreme, me dijo. Nunca me he puesto falda, me dijo. Puros pantalones y camisas, como hombre. Tomo, me dijo, y fumo, como hombre. ¿Qué pasó con ella? Sus hormonas masculinas se desarrollaron, fueron estimuladas por su papá, porque siempre quiso tener un varón. Igual hay mujeres, hermano, hay gente que lo que quería era tener una niña y estimulan las hormonas femeninas en un niño. Y de repente puede ser que el niño nunca se convierta en homosexual, pero sí en un afeminado. Y haga mates raros y extraños, con la mano así media rara. Entonces, la estimulación hormonal en la vida de una criatura es importante. Y también el peligro cuando entran a la adolescencia, que no están definidos sexualmente, hermano, y quieren descubrir. Y si caen en las manos de un degenerado sexual, es un peligro. La mayoría de jóvenes que se meten al homosexualismo, hermano, es por violación. Ya sea de un tío, de un hermano, de un padre, de un padrastro o de otro homosexual. La relación que la gente joven tiene con sus padres a menudo influencia su orientación sexual. Si una muchacha crece odiando a su padre, ya dijimos eso, lo más lógico es que no va a querer amar a un hombre. Muchos consejeros, hermano, dicen que nunca ha habido, ha sabido de una persona que se convierta en homosexual si tuvo una completa relación de respeto y admiración por su padre. Padres que le dicen al hijo: pareces maricón, pareces niña. Y se les olvida que nosotros no solo somos seres físicos, sino emocionales. Y que cuando las emociones de una persona son afectadas, olvídese. De ahí que hay personas que dicen: hubiera preferido que me diera un golpe y no que me dijera lo que me dijo. No se vaya a caer. Ahora, esto es, por ejemplo, vimos lo que el estudio dice. Por ejemplo, de esa mujer, ¿verdad?, americana, que era cantante, y ella fue la que debutó por primera vez vestida de hombre. La Biblia dice, quiere decir que esto no es nuevo: no vestirá la mujer como hombre, ni el hombre como mujer. Deuteronomio 22:5. Entonces, por ejemplo, madres, cuando usted viste a su niña de varoncito, ¿qué está estimulando en ella? Hormonas masculinas. ¿Qué está estimulando cuando lo viste como varón? ¿Sabe usted que yo sé de padres que a veces han vestido hasta niños de niñas para ver cómo se mira? De ahí que hay niñas que crecen y no les gusta la ropa femenina. Le dije que no se fuera a caer. Sea bendito el nombre del Señor. El padre podría llamar a su hijo afeminado frecuentemente. O algunas veces los padres tienen a un bebé que es del sexo opuesto al que querían, pero lo que se indignan saber su sexo, o lo tratan como si fuera del sexo que deseaban. Como resultado, el hijo o la hija podría llegar a odiar su propio sexo. Esto podría transportarlo más tarde en la vida, hermano, hacia la homosexualidad. La Biblia en Efesios capítulo 5, verso 22, dice: las casadas estén sujetas a sus propios maridos como al Señor. La enseñanza bíblica debe ser clara. Por ejemplo, Pablo le dice a Timoteo que las mujeres casadas, las mujeres viejas, enseñen a las mujeres más jóvenes a ser buenas madres, buenas esposas, amar a sus, a respetar a sus maridos. Entonces, muchas veces los padres colaboramos, hermano, para los desórdenes sexuales de nuestros hijos. Dice: porque el marido es la cabeza de la mujer, así como Cristo es la cabeza de la iglesia, y él es el que da la salud al cuerpo. Así que como la iglesia está sujeta a Cristo, así también las casadas lo estén a sus maridos en todo. Entonces, ¿qué pasa? Vimos que hay hijas que pueden convertirse en lesbianas porque muchas madres son dominantes, posesivas, agresivas, violentas. Y la Biblia dice, no lo digo yo, dice la Biblia: la hija es como es la madre, y el hijo es como es el papá. Tal la madre, tal la hija. Así, hermanita, como usted es con su marido, así va a ser su hija cuando se case. Si a usted se la han sonado, a ella también se la van a sonar. Y si el papá es aguado, así van a ser los hijos también. Hay poder. Los padres deben amar a sus hijos, y esto requiere el disciplinarlos cuando lo necesiten. Una vez miré a un hombre, y era miembro de la iglesia, fue diácono de nuestra iglesia. Lo vi haciendo algo que me pareció un poco drástico, pero después dije: este hombre tiene razón. Tenía sus nietos. Un día llegué a visitarlos y tenía una nieta y un nieto. Y empezamos a hablar de estas situaciones porque en la familia había alguien que tenía desviación sexual, desorientación sexual. Entonces me dice: mira, hermano, es que yo no tolero ese tipo de gente, me dijo. Aquí a veces viene a visitarme, pero yo, me dijo, mejor me salgo de la casa. Y yo, me dijo, yo les digo a estos mis dos nietos, me dijo, que ella no tiene lo que él tiene. Y que lo que él tiene es diferente a lo que ella tiene. Va a creer, me dijo la esposa, las cosas que se pone a enseñarle, me dijo. Al niño, me dijo. Que son diferentes. Pastor, me dijo, ¿estoy mal? Y yo no quiero tener un homosexual ni una lesbiana en la casa, me dijo. Ya suficiente con el que hay en la familia, me dijo. Hay muchachos que a veces uno los toca y... ah, ¿qué pasó? ¡Ay! Y hay muchachas que puro... hasta les pegan a los muchachos, hermano. Tremendas. Se lo suenan. Puros hombres. Claro, a la mamá han de haber aprendido, ¿verdad? Frecuentemente nos estamos, hermano, convirtiendo en una sociedad unisexo. A menudo hombres y mujeres se colocan ropas similares. ¿Qué tal el cabello largo? A veces va un peludo y una pelona por la calle y usted no sabe. Y como las dos van vestidas iguales, y cuando tienen el cabello largo no se sabe quién es quién. Las mujeres son dominantes, autoritarias, como los hombres. Las mujeres insisten sobre el derecho de hacer el trabajo de los hombres, y ellos a hacer lo que tradicionalmente es hecho por la mujer. Mire, hermano, tal vez yo soy extremista, legalista, fanático, no sé ya qué tanto me dicen, Bin Laden, no, ¿cómo es el talibán? Pero yo, si voy a cortarme el cabello, yo voy a asegurarme que el que me va a cortar el pelo se... sí, hermano. Un día llegué, me recomendaron una hermana, me dijo, ah, hermano, mire que fíjese, había una muchacha que vino a la iglesia, tenía un salón de belleza, y me dijo, pastor, a ver cuándo va para que le corte el pelo. Ah, está bueno. Y un día andaba algo apurado y pasé. Pero ella estaba ocupada.
4: Son las 11:02.

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0: Denle un aplauso a Loida con todo el corazón para animar. Muchas gracias, gracias.
1: ¿Cuántos creen que aquí está la gloria de Dios, hermanos? Levanten sus manos. No podíamos irnos sin esto, hermano, y no podíamos terminar sin esto. Su presencia está aquí. Terminemos cantando ¿Quién me puede dar perdón? Mire, hay chicas que están llorando en su presencia, mire. Hay chicas que están llorando. No tenga pena, no tenga vergüenza. Vamos, adore. El diablo se espanta cuando usted adora. El diablo tiembla cuando usted adora. El diablo le gusta verlo así callado. El diablo le gusta verlo así distraído. Pero no te vayas así como viniste. Llévate tu bendición. Eso es. Váyate limpio en casa.

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Señor, yo quiero cuando los... La Biblia dice, todo lo que confesamos nuestra boca, eso será hecho. ¿Cuántos quieren ir al cielo? ¡Aleluya! ¡Oh! ¡Eso, iglesia! ¡Que se oigan las palmas! ¡Dele con ganas!

si no estás viendo respuesta de tu oración, pareciera que Dios está en silencio. Déjame decirte, deja que Dios trabaje, porque está obrando. Dios está obrando. Dios está obrando.

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Señor, yo quiero cuando los... La Biblia dice, todo lo que confesamos en nuestra boca, eso será hecho. ¿Cuántos quieren ir al cielo? Iglesia, que se oigan las palmas, dile con ganas.

¡Ramamá! ¡Hermano! ¡Cachó otro Jesús! ¡No peleas con Jesús si te estás pasando un momento difícil!

una vez más. Cuando ya cuando casi no vi que la gente a mi nombre ya.

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hermoso el adolecer. Espero. Aquí en la tierra no hay amigo. Aquí en la tierra no hay amigo. Pero tu mejor amigo es Jehová de los ejércitos.

manos. Levántalo. Levántalo. Levántalo todo el brazo. Así, así, así. Levántalo. Dí.

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0: ます。ます。ます。ます。ます。Eso. Eso. Contagia al que está a tu lado. Contágialo con esa bendición. Contágialo. Contágialo, contágialo, contágialo. Vamos, vamos, vamos, vamos, vamos. Vamos, vamos, vamos, vamos, vamos, vamos. Vamos, vamos, vamos. Llénate, llénate, llénate, llénate, llénate. Llénate, llénate, llénate.
1: Con todo el

0: Cuando copa momento difícil para Caslemán, Chachiu cachaba el Espíritu Santo. A ver, ¿cuánto ama el Espíritu Santo? Yo se amo al Espíritu Santo. Una vez más, levanta sus manos los que aman al Espíritu Santo. Levanta sus dos manos, por favor, y diga: yo te amo, Espíritu Santo. Yo espero el día alegre cuando Cristo volverá.
1: ¿Cuántos quieren ver a Jesús? Amén.
0: Vamos cantando.
1: ¡Que se oigan las sombras!

gusta cantar. Y lo voy a hacer con todo mi corazón, diciéndole a Dios: mi Dios, solo mi Dios pudo cambiar mi ser. Gracias, Señor, porque tú me has cambiado, me has transformado y ahora soy feliz.

que solo Cristo

Más información de última hora. Última hora. Urgente. Urgente. Miles de seres humanos están desapareciendo misteriosamente de este mundo, especialmente de Guatemala.

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1: Son las 9 de la mañana. Son las 9 de la mañana.

Por tanto, al Rey de los siglos, inmortal, invisible, al único y sabio Dios, sea honor y gloria por los siglos de los siglos. Amén. Primera de Timoteo 1:17. 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

Soberano, grande eres y poderoso. Te damos gracias, Padre. Gracias, Hijo. Gracias, Espíritu Santo de Dios, por este nuevo día, Señor, que nos tienes acá presente en cabina de estéreo. Bendición, gracias te damos, Señor. Gracias, Padre, por permitir abrir nuestros ojos y poder ver tus maravillas, Señor. Gracias, Señor Jesús, porque siempre nos tienes en tu mente y en tu corazón. Nos guardas a cada uno de nosotros, Padre. Has guardado mi familia, Señor. Has guardado la familia de cada uno, Señor, los que están escuchando. Señor, a todos aquellos, Padre, que día miércoles, Señor, nos sintonizan, Padre, nos visualizan, Dios mío, gracias. Ten misericordia de ellos, Padre, si hay enfermos, si hay mujeres, Padre, pasando momento difícil, momento de tristeza. Señor Jesús, tú eres grande y poderoso, digno de ser alabado. Administra, Padre, sanidad en aquella vida, aquel varón, aquella mujer, aquel joven, aquella señorita. Señor bendito, en tus manos ponemos esta programación, Padre. Mira los aparatos, cúbrelo con tu sangre. La vida de mi hermana Julia, que está en controles, Padre. La vida de toda la audiencia, todo el staff de locutores, locutoras, programadores, Señor. De acá, de esta radio y diferentes radios, Señor, ayúdanos, Padre. Porque un día terminará todo esto, Señor, pero nosotros tenemos, vamos a tener aquella dicha de decir, papá, que estuvimos hablando tu palabra. Gracias, Rey Soberano, por no dejarnos, Padre. A pesar de nuestras condiciones, Señor, siempre estás con nosotros. Señor, que sea tu Santo Espíritu hablando a través de mi labio, Señor, que no sea yo. Que a través de mi vida, Señor, tu Santo Espíritu hable a aquellas personas, Señor. Que toque aquellos corazones, Padre. Que puedan aquellos corazones atender tu palabra, Señor. Aquellos corazones que se han sentido solas y solo, Padre. Habla a través de tu santa palabra, Señor, por favor. Aquella mujer que siente que ya no hay salida, aquel proceso que está atravesando. Aquel varón que se ha sentido triste, papá, que ya no haya solución, aquel proceso, aquel problema que está atravesando. Yo sé que tú puedes, papá. Yo sé que tú puedes, Señor, levantar, sacarlos de aquel proceso, Padre. Pero si ellos te dan, Dios mío, la autoridad para que tú lo hagas. Allá, Padre precioso, yo sé que hay gente necesitada, Señor. Yo sé que hay gente, Padre, que está, Dios mío, derramando sus lágrimas. Pero es por el proceso que está atravesando, Padre. Es por la enfermedad, es por la lucha, Señor Jesús. Pero de esta tú los vas a sacar en victoria, Padre. Pero de esta, Señor Jesús, no van a quedar burlados, Señor, porque tú los vas a sacar de ahí, Señor. Yo sé que tu palabra va a hablar, Señor, en el corazón de aquella mujer, de aquel varón, Señor, de aquella jovencita, de aquel, Dios mío, anciano, de aquella anciana, Padre. Tú estás comenzando a tocar a través de tu Santo Espíritu. Tú estás comenzando a orar, Señor Jesús. Tú estás comenzando, Padre, a sanar aquellos corazones. Tú estás comenzando, Jesús, a hablar, papá, aquella mujer, aquel varón.
Yo sé que van a suceder milagros, cosas grandes, Padre. Yo sé que van a suceder milagros, Señor Jesús. Yo sé, papá, yo creo y a un Cristo adoro poderoso que sana, restaura, que liberta, Jehová de los cielos. Ahí recibe, mujer, donde estás atravesando aquel proceso. Dios está contigo, Él no te ha dejado, no te ha desamparado. Él está a tu lado, Él te está consolando a través de su Santo Espíritu. Porque Él es nuestro Padre Consolador, el único, el gran Yo Soy, nadie como Él. Gracias, Padre, iniciamos este programa bajo tu divina presencia, Padre, Hijo y Espíritu Santo de Dios. Gracias, Padre, Hijo y Espíritu Santo de Dios. Damos inicio a esta programación, gloria al Señor. Una vez más estamos delante de la presencia de nuestro Dios Todopoderoso. ¿Cuántos hermanos y hermanas están escuchando? En el transcurso que yo estoy predicando, hermano, usted puede llamar, puede comunicarse si usted desea escuchar una su alabanza para hacer espacio para su comunicación. Como yo veo que no hay comunicación, yo me alargo con la prédica. Pero habiendo comunicación, vamos a dejar también un espacio para que esa alabanza que usted le edifica su vida. Gloria al Señor. Vamos a la palabra del Señor en el libro de San Lucas 15:11. Vamos, presten atención, vamos a escudriñar la palabra del Señor. Y Él nos va a hablar a través de su Santo Espíritu, a través de su palabra. En San Lucas capítulo 15, versículo 11, dice: honrando al Padre, al Hijo y al Espíritu Santo de Dios. También dijo: un hombre tenía dos hijos, y el menor de ellos dijo a su padre: Padre, dame la parte de los bienes que me corresponde. Y le respondió y les repartió los bienes. No muchos días después, juntando todo, el hijo menor se fue lejos a una provincia apartado, y de ahí desperdició sus bienes viviendo perdidamente. Y en cuanto todo lo hubo malgastado, vino una gran hambruna en aquella provincia y comenzó a faltarle. Y fue y se arrimó a uno de los algunas ciudades de aquella tierra, de la cual envió a su hacienda para que apacentase cerdos. Y deseando llenarse su vientre de los algarrobas de que comían los cerdos, pero nadie le daba. Y volviendo en sí, dijo: cuando jornaleros hay en la casa de mi padre, tienen abundancia de pan y yo aquí perezco de hambre. Me devolveré y iré a mi padre y le diré: Padre, he pecado contra ti, contra el cielo y contra ti. Yo no soy digno de ser llamado tu hijo. Hazme como uno de tus jornaleros. Levantándose, vino a su padre, y cuando aún estaba lejos, lo vio su padre y fue conmovido a misericordia, y corrió y se echó sobre su cuello y le besó y le dijo: Padre, he pecado contra el cielo y contra ti,
y ya no soy digno de ser llamado tu hijo. Pero el padre dijo a sus siervos: sacad el mejor becerro y el mejor vestido, ponerlo un anillo en su dedo, en su mano y la cual, y calzad sus pies, y traed el becerro gordo y matarlo, y comamos y hagamos fiesta, porque este mi hijo muerto era, ha revivido, se había perdido y es hallado. Y es, comenzaron a regocijarse, dice la palabra del Señor. El Señor Jesús le refería, hermanos, una parábola a aquellos varones. También dijo a un hombre, tenía dos hijos. El menor de ellos le dijo a su padre: dame la parte que me corresponde. No para trabajarlo, no para ver más ganancia, no para, hermanos, tener más ingreso de aquella parte, sino lo que aquel hijo menor lo que quería era, hermanos, vivir su vida teniendo dinero. Pero si nosotros no hacemos un buen uso de aquel dinero que Dios nos regala, pronto se termina. Aquel varón, hermanos, comenzó, y me imagino, comenzó a invitar a sus amigos, como ya no estaba en la casa del padre. Él comenzó con su vida a hacer lo que él quería, porque ya no había quien lo mandaba, y él tenía mucho dinero, y me imagino que muchos amigos. Porque se ha visto casos, hermanos, cuando aquel hombre saca su quincena, su semana, tiene muchos amigos para ir a beber en las cantinas. Tiene muchas amigas para andar, hermanos, buscando placeres en la calle. Aquel varón se le olvida quién, hermanos, madruga para hacerle el desayuno y el almuerzo, cuidar de sus hijos. Aquel varón, hermana, se olvida de que tiene aquellos niños que necesitan calzado. Hay hombres así. Hay mujeres que trabajan y se olvidan de sus hijos, que necesitan un calzado, necesitan ropa. Pero ellos nunca reaccionan. Pero ya cuando están enfermos, hermanos, ¿a quién le toca cuidar a la esposa? Ya cuando ellos están enfermos, ¿a quién les toca cuidar? Pero muchas veces, hermanos, que también reciben el mismo pago, que la mujer los abandona, los deja, se quedan solos. ¿Y sabe por qué? No es porque la mujer sea mala, no. Es porque él ha sembrado lo que ha querido para que la mujer, su compañero de hogar, sea con ella o con él. Muchos hombres, cuando tienen su dinero, lo menos que hacen es compartir con la mujer. Lo menos que hacen es compartir con sus hijos. Prefieren compartir con los amigos, con las amantes en la calle. Pero ellos, lo que se les olvida, son sus hijos, son sus esposas. Los bienes de aquel joven lo pervirtieron, lo alejaron de su casa. ¿A cuánto Dios los ha bendecido? ¿A cuánto Dios ha bendecido? ¿A quiénes hombres, a qué mujeres Dios los ha bendecido? ¿Y sabe por qué ellos viven igual? Porque ellos no han sabido aprovechar las bendiciones de Dios.
Cuando en bien tienen algo de dinero, comienzan a llenarse de orgullo, comienzan a llenarse de vanagloria. Comienzan, hermano, cuando Dios los bendice con un carro, comienzan a llenarse de tanto orgullo. Pero como Dios da, también Dios puede quitarte, varón. No has sabido administrar las bendiciones de Dios. Aquel varón, aquel hijo se acercó al padre pidiéndole lo que le correspondía. Y el padre se lo cedió. El padre lo entregó a aquel hijo, fue a hacer su vida como él quería. Pero cuando él lo malgastó todo, me imagino que ya no tenía aquellas amistades, aquellas mujeres que andaban atrás de él por el dinero, porque tenía dinero. ¿Cuánta gente, cuántas mujeres se han levantado destruyendo matrimonios por el dinero, hermanos? Ya ellos no lo hacen por amor, lo hacen por placer, por el dinero. Han destruido, han quedado aquellos niños sin padre o sin madre. Pero déjame decirte, mujer, que aquellas lágrimas que los niños han rodado por tu culpa, un día vas a tener tu recompensa. Déjame decirte, varón, que aquellas lágrimas, aquellos sufrimientos, que aquellos angelitos de Dios han quedado solos, un día vas a tener tu recompensa. Yéndose aquel varón, comenzó, hermanos, a gastar todos sus bienes. Mas el mayor se quedó con el padre trabajando, buscando, hermanos, trabajando al lado de su padre, y este varón era bendecido. Mas el menor, hermanos, se fue lejos a otra provincia de gastar el sacrificio del padre. Porque hoy en día se ve entonces, hermanos, aquellos hijos que le dan herencia a los padres, aquellos padres que se han esforzado. Y aquellos padres dicen: esto, esta casa, ese terreno va a ser para mi hijo, va a ser para mi hija. Pero hay hijos, hermanos, que no saben aprovechar lo que el padre, el sacrificio de los padres. Vienen ellos, comienzan a vender aquellos terrenos. ¿Y qué hacen con el dinero? Malgastarlo. Aquello que les ha costado a sus padres. Cuando ellos vienen, hermanos, solo a vender aquella casa que le ha costado al padre. Pero hay hijos que dicen: aunque sea un pedacito le deja al padre o la madre, nunca voy a vender ese terreno porque es herencia de mis viejitos. ¿Sabe qué hacen aquellos hijos? Comienzan a construir casas de dos o tres niveles, porque han apreciado el esfuerzo de aquellos ancianitos. Comienzan ellos a apreciar lo que ellos han dejado, pero hay hijos que no aprecian lo que han dejado sus padres. Comienzan ellos, hermanos, a hacer muchas cosas cuando tienen dinero, pero se les olvida quién fue el que hizo el esfuerzo de tener ese terreno, esa casa, de tener ese carro. Aquel varón, hermano, se vio solo, se vio triste en aquel lugar, viendo él, y dijo: ¿cuántos jornaleros hay en la casa de mi padre? Tienen abundancia. Y aquel varón comenzó, hermanos, a decir: iré yo delante de mi padre. Padre, he pecado contra el cielo y contra ti, ya no soy digno de que me llames hijo. Aunque sea, pues,
hazme uno de tus jornaleros. Porque aquel varón reconoció que estando lejos de su padre ya no tenía, hermano, ni comida. Ya no tenía bienes, hermanos y hermanas, ya no tenía ni qué comer, ya no tenía calzado, ropa, no sé, hermanos, quedó en la miseria. Pero se arrepintió. Yo no sé, hermana, yo no sé, hermano, ¿qué es lo que te ha alejado del Señor? Quizás Dios te dio bendiciones, te dio dinero, carro, te dio casa, te dio de todo. Ahora te has olvidado de Cristo Jesús. Ahora ya no tienes tiempo para Dios. Ahora te has quedado pues con tus bienes y ahora Dios ya no está en tu mente, en tu corazón. Hermana, ¿por qué no va a la iglesia? Es por mi negocio. Hermano, ¿por qué no? No, porque pueden entrar a robar a mi casa. ¿Se te ha olvidado quién te dio aquellas bendiciones? Joven, que te has alejado de los caminos de Cristo Jesús. ¿Por qué te alejaste? ¿Por qué has abandonado a tu padre? Por los deleites del mundo. El mundo, el diablo nunca te va a pagar bien. Claro que en la vida cristiana sufrimos, lloramos, pasamos momentos, hermano, de escasez, momentos de enfermedad, momentos de prueba, de lucha. Pero grande es el que está por nosotros para sacarnos victoriosos. ¿Cuánta gente hoy en día, hermanos, estuvieron en una iglesia, ejecutaban instrumentos, cantaban, hermanos, aquellos coros, aquellas alabanzas preciosas delante de Dios en aquellos altares, pero por algo que pasó se han olvidado de Cristo Jesús? Quizás por lo que Dios te regaló, te has olvidado de Cristo Jesús. Pero hoy es tiempo, hermanos, varones, mujeres, que se levanten y digan: Padre, he pecado contra ti. Hoy es tiempo, mujer, que reconozca: Señor, he pecado contra ti. Señor, he fallado, Señor, pero ten misericordia de mí. Reconoce lo que, en qué has fallado, en qué le has ofendido a nuestro Dios y vuélvete a Él. Vuélvete a Él, porque los tiempos que estamos viviendo, la venida de Cristo se está acercando, la tierra comenzó con los dolores de parto. Ya no es tiempo que estés alejado, ya no es tiempo que estés tirado donde el enemigo te quiere ver. Ven a Él, hermano y hermana, amigo, amiga que me estás escuchando. Aún hay tiempo para que tú vengas y digas: Señor, he pecado contra el Padre y contra el Hijo y el Espíritu Santo de Dios. Pero aquí estoy nuevamente, Jesús. Perdóname, papá, porque he fallado delante de ti. Confiesa tus pecados al Rey de Reyes y Señor de Señores. Es que, hermana, ahí donde estoy en la iglesia me han señalado, me han tratado que soy esto y que soy lo otro. Pídele a Dios. Dobla tu rodilla delante del Señor. Él es el único que te puede juzgar porque Él es santo.
Sí, la gente nos juzga, la gente dice que somos esto, que somos los otros. Pero no, ellos vinieron a morir en la cruz del Calvario por ti ni por mí. ¿Sabes quién derramó su sangre por nosotros? Cristo Jesús. Ya no soy digno de ser llamado tu hijo. Hazme como uno de tus jornaleros, dijo aquel varón. Hazme como uno de tus jornaleros. Hoy puedes decir tú, hasta aquí el pecado, yo volveré a mi Padre, porque mi Padre me está esperando con los brazos abiertos. Hoy puedes levantarte como aquel varón se levantó, iré allá donde está mi Padre y diré, ya no soy digna de ser llamado a tu hija, Señor. Hazme como un jornalero tuyo, dijo aquel varón. Levántate, mujer, levántate, varón. Ya no es tiempo de estar tirado. Y levantándose vio a su padre. Y cuando aún estaba lejos, lo vio su padre y fue conmovido a misericordia y corrió y se echó sobre su cuello y lo besó. Imagínate, como dijo nuestro Padre Celestial, aún tú y yo siendo malo, tuvo aquel varón misericordia de su hijo cuando venía de lejos. Me imagino, regresó aquel hombre todo delgado, con la misma ropa sucia. Aquel padre se conmovió su corazón y lo vio de lejos. Corrió, dice la palabra del Señor, se echó a su cuello de su hijo y le besó. Imagínate, ahora en el cielo hay fiesta, los ángeles hacen fiesta cuando un pecador se arrepiente. Hay esperanza, hay otra oportunidad para ti, varón, que te has quedado. Hay otra oportunidad, solamente levántate, corre. Di, ya no puedo estar aquí si mi Padre me está esperando. Me está esperando aquel lugar allá en la iglesia donde yo cantaba, donde yo ejecutaba aquel instrumento, donde yo predicaba. Aún hay esperanza, levántate, varón. Aquellos que te han juzgado, ellos no derramaron su sangre allá en la cruz del Calvario por ti. Aquella mujer que se ha levantado a hacer la guerra en contra de ti, ella no derramó su sangre. A ella no le arrancaron aquellos pedazos de carne en su espalda con aquellos látigos. Aún Cristo Jesús te está haciendo el llamado. Tú, varón, que me estás escuchando a través del aparato de la hermana, del hermano, aún Cristo Jesús te está esperando con los brazos abiertos. Aquel padre vio a su hijo que venía de lejos, corrió, tuvo misericordia de él. Cuanto más Jesús no va a tener misericordia de nosotros. Si Él vino a morir en la cruz del Calvario por ti y por mí, Él conoce tu debilidad, Él conoce dónde has pasado, de qué has caído. Y le dijo el Hijo al Padre, he pecado contra el cielo y contra ti, ya no soy digno de llamarme tu Hijo. Pero el Padre le dijo a su siervo, sacad el mejor vestido y vestirle y ponerle un anillo en su mano y sacad
y poned calzado en sus pies. ¿Te imaginas que Dios te está esperando? Él está ahí en el mismo lugar donde tú decidiste irte, donde tú decidiste dejarlo, pero Él te está esperando a que tú vuelvas. Y sabes, te voy a dar una buena noticia. Cuando uno es hijo e hija de Dios, no sé cómo Dios te va a traer, pero vas a volver. Pero vas a regresar a los pies de Cristo. Dios va a poner un medio para regresar, para que tú vuelvas, porque eres hijo e hija de Dios. Pero no esperes que Dios te vuelva a jalar, hermano, porque yo no sé en qué condiciones vas a volver. Muchas veces cuando no entendemos, hermanos, que Dios nos está dando una oportunidad, muchas veces papá Dios permite una enfermedad, permite algo sobre nuestra vida para que podamos entender que no hay otro Dios fuera de Él. Él te está llamando, amigo, Él te está llamando, amiga. Hermana, que te has quedado, hermano, que te has quedado joven, señorita, Él te está llamando que vuelvas nuevamente. No creas que Dios ya se olvidó de nosotros, por eso no ha enviado a su Hijo unigénito a levantar a su pueblo nuevamente, no, sino que Él aún está con los brazos abiertos esperando a aquel varón, aquella mujer que se ha alejado, aquel amigo que ha sentido ir a la iglesia, pero por poner la mirada a aquel hombre, aquella mujer no ha llegado. Aún, amigo, Cristo Jesús te está llamando. Amando, aún Cristo Jesús nos está dando tiempo para que nos afirmemos delante de Él. Levántate, varón, de donde has quedado tirado. Y habrá fiesta en los cielos si hoy tú dices: Señor, reconozco que he pecado delante de ti. Señor, reconozco que he fallado, Señor, pero hoy vengo nuevamente delante de ti reconociéndote como mi único y suficiente Salvador. No borres mi nombre de tu santo libro, Padre. He regresado porque me he dado cuenta que fuera de ti no soy nada. Vuélvete, amigo, vuélvete, varón, mujer, que estás escuchando, porque la palabra del Señor te está tocando tu corazón. Aún nuestro Dios te está dando aquella oportunidad para que tú puedas recapacitar, reconocer tus faltas, tus errores, y tú puedas decir: es verdad, Dios me está dando tiempo. Voy a volver delante de mi Padre y reconoceré mis errores, mis faltas. Si confesamos vuestros pecados delante de Él, fiel es para perdonarnos. Pero si lo ocultas, no pienses que también le vas a agradar a Dios. Hay gente que, hermanos, pretende esconder sus faltas delante de Dios. Hay gente que son buenos para señalar a sus prójimos cuando caen, pero sus pecados de ellos lo quieren ocultar. Pero delante de Dios no hay nada oculto. Delante de Dios nada, hermano, se puede esconder delante de los ojos de Jehová. Y aquel padre de familia, hermanos, envió a su siervo que trajeran el becerro más gordo y lo matase y hagamos fiesta, porque este hijo muerto estaba y ha revivido, se había perdido y es hallado,
y comenzó a regocijarse. ¿Cuántas madres de familia, hermanos, tienen a sus hijos hundidos en los vicios? Clámale a Dios, pídele a Dios. Quizás el hombre y la mujer ha dicho que tu hijo no sirve para nada, que ahí va a morir. No, de ahí Dios ha levantado profetas, siervos, ha levantado testigos fieles de Jehová. ¿Cuántos hombres están diciendo, así es, hermana? Yo vivía en los vicios, pero de ahí me rescató Jehová. Pídele a Dios en ayuno y oración, no te canses. Cuando más veces, cuando tú más vas a ayunar, cuando tú más vas a orar, más se va a poner el enemigo, más te va a hacer la guerra. Pero ¿sabes por qué? Porque tu oración Dios lo está contestando. Por eso el enemigo se está poniendo contigo, porque está peleando esa vida que según a él le pertenece. Levántate en oración, en ayuno, en vigilia, y Dios va a tener misericordia de tu hija y de tu hijo. Y va a decir la hermana, no, si la hermana no ha vivido tal cosa, ¿qué sabes tú de mi vida? ¿Qué sabes tú cómo he vivido yo? Pero aquellos que predicamos la palabra del Señor sabemos que somos más perseguidos por el enemigo. Hay luchas, hay procesos, hay problemas, hay enfermedades, hay de todo, pero hasta aquí Dios me ha tenido en pie, en victoria. Y seguiremos hablando de su palabra, de Él, hasta cuando Él lo permita. ¿Cuántas cosas llegan a nuestra vida? ¿Cuántos procesos llegan a nuestra vida? Pero solo los valientes arrebatarán el reino de los cielos. Solo los valientes van a heredar allá con el Padre Celestial. Aquel Padre se puso contento, hizo una gran fiesta. Y su hijo mayor estaba en el campo, y cuando vio y llegó cerca de la casa, oyó la música y las danzas, y llamando a uno de los criados le preguntó qué era aquello. Él le dijo, tu hermano ha venido y tu padre ha hecho matar el becerro más gordo por haberlo recibido bueno y sano. Entonces se enojó el hijo, se enojó y no quería entrar, sino por tanto su padre y le rogó que entrase, mas él respondió, dijo el padre, aquí tantos años te he servido, no habías desobedecido jamás y nunca me has dado ni una cabrita para gozarme con mis amigos. Se enojó el varón, hermanos. Así nos pasa a nosotros muchas veces. No sé si a usted le ha pasado. Nosotros nos esforzamos, hermanos. Nosotros luchamos. Nosotros estamos ahí, hermanos. Pero vemos que muchas veces vemos, hermanos, que cuando nosotros nos esforzamos, nos sale mal, nos sale problema, nos sale todo. ¿Sabe por qué? Porque el enemigo nos quiere derribar. Nos salen señalamientos, nos salen murmuraciones, hermanos. A veces hasta en la propia congregación. A veces en tu propia casa comienzan los problemas. A veces con tu propia familia. Y a veces nos ponemos a pensar, ¿por qué, Señor, si yo te estoy sirviendo? ¿Por qué, Señor, si yo te estoy buscando, me estoy esforzando a agradarte, Señor, en qué te estoy fallando?
no es eso, hermanos y hermanas, sino que es el enemigo que se levanta en contra de nosotros persiguiéndonos. Aquel varón se enojó porque nunca había dejado a su padre. Mas nunca me has dado una cabrita para hacer fiesta con mis amigos. Mas él respondió y dijo: Padre, he aquí tantos años te he servido, pero cuando vino a este hijo que has consumido tus bienes con rameras, has hecho matar para él el becerro más gordo. Él entonces le dijo: Hijo, tú siempre has estado conmigo y todo mi casa son tuyas, mas era necesario hacer fiesta y regocijarnos porque este tu hermano era muerto y ahora revivió, se había perdido y es hallado. Imagínese aquella fiesta, aquel regocijo que sintió el padre volver a ver a su hijo. Mandó que le quitaran esos vestidos, le mandó poner, hermanos, un anillo en la mano, poner calzado nuevo en sus pies. ¿Qué no te puede dar Jesús? ¿Qué no puede hacer Jesús por nosotros? ¿Qué no puede ser Jesús por ti si tú vuelves a los caminos de nuestro Señor Jesús? Vuelve, varón, vuelve, mujer. Aún Dios te está dando el tiempo. Tú que te has quedado, hermana, levántate. Pero di, hay gente, hermanos, que se ha quedado de no ir a la iglesia, porque hay gente que dice: ahí donde yo estoy yendo, el pastor ya no predica palabra del Señor. Ya solo son habladuría, ya no hay mensaje de la palabra del Señor. Pídele a Dios que te dé un lugar donde haya ese paso espiritual. Pídele a Dios que te guíe donde Él quiere, donde vas a reverdecer nuevamente, donde te vas a sentir sirviéndole a Dios a gusto, buscando de Dios fervientemente. Pídele a Dios, clámale a Dios y Él te dará respuesta. Amigo y amiga, Cristo Jesús te está llamando. Amigo, hoy Cristo Jesús quiere que tú vuelvas. Él te está diciendo: vuelve, hijo. Regresa, hijo, porque Él no quiere que tú te pierdas. Él no quiere que tú te vayas al infierno, a la condenación eterna. Por lo cuanto Él te está llamando, te está esperando con los brazos abiertos. Señorita, tú que estás escuchando, Él te está llamando. Si tú sientes dentro de tu corazón reconciliar, hazlo. Si tú sientes, amigo, entregarle tu vida a Cristo, hazlo, amigo, no te detengas. No digas qué dirá la gente, no digas qué dirán mis amigos, qué van a decir. Deja lo que te digan, lo que quieran decirte. Pero un día te estarás gozando allá en las bodas del Cordero. Levántate, varón, levántate, mujer. Si tú quieres reconciliar, hazlos ahí donde estás. Yo voy a orar por ti. Si tú quieres aceptar donde tú estás, hazlo. Vamos a orar en esta mañana por la palabra y por los que van a reconciliar, por los que van a aceptar.
Yo sé que hay mucha gente, Dios ha tocado su mente y su corazón. Vamos a orar, Padre bendito, gracias por tu bendita palabra. Padre maravilloso, tu palabra aún está llamando a aquellos varones, a aquellas mujeres. Padre poderoso, te pido por aquella mujer, papá, que está haciendo nuevos votos contigo, Padre. Ahí, Señor, toma sus manos, no los sueltes. Ahí donde aquella jovencita, Padre, está recogiendo.

frente, dile: Señor, toma tú el control, porque yo solo no puedo. Señor, ayúdame, Señor, porque yo estoy triste, me siento solo, Señor, pero no estoy solo, Padre, dile. ¿Cuánto tiempo te has venido sintiendo solo, varón? Pero Cristo Jesús está a tu lado, está obrando, Él no te ha dejado, no te ha desamparado. Tú que has decidido entregar tu vida a Cristo, es la mejor decisión que has tomado. Busca una iglesia. Has entregado tu vida a nuestro Señor Jesús. Corre a una iglesia. Pídele guianza al Padre, al Hijo y al Espíritu Santo de Dios, que Él te van a guiar. Sírvele a Dios, busca de Dios. Corre a tu salvación, amigo, vecino que me estás escuchando. Porque los tiempos que vienen son tiempos de Eli. Tiempo de angustia, tiempo de escasez, tiempo de dolor. Ahí donde todos nos están escuchando, papá, la audiencia, yo los bendigo, Señor. Gracias, Padre, gracias, Hijo y Espíritu Santo de Dios. Mira por los que han reconciliado, papá. Que ellos, dale fuerza, papá, que ellos puedan servirte. Los que han aceptado por primera vez, Señor. Ahí, Padre, apunta su nombre en su santo libro, papá, con letras de oro, Padre. Gracias, Señor Jesús, alabado y bendecido sea tu nombre. Amén y amén. Gracias le damos a nuestro Dios Todopoderoso, hermanos y hermanas. Hemos escuchado palabra del Señor. Usted ha escuchado, ha prestado atención, donde quiera que usted esté. Que Dios me los bendiga a los que están visualizando. Gracias, mis hermanos. Estamos una vez más. Estamos en fecha 2 de septiembre, hermanos. ¡Qué bendición! Y hasta aquí Dios nos tiene con paz y bendición.

posible estar hoy en la radio, hermanos, por todo esto que se está viendo, y bendito sea mi Dios que está destapado el camino, no están tapando. Gracias a Dios pudimos cruzar, llevar palabra del Señor a diferentes lugares. No se sienta triste, no se sienta solo, Cristo Jesús está con nosotros, gloria al Señor. Le doy gracias a Dios, verdad, que en pocos días estaré llegando a otro año más de vida que mi Padre Celestial permite llegarme, hermanos. Es una bendición poder, verdad, estar en la radio llevando palabra del Señor, trabajando en este ministerio santo que Dios nos ha regalado. A usted, hermana y hermano, que trae una programación en este lugar, sigamos adelante, hermanos. Vienen luchas, vienen procesos a nuestra vida, pero es para que veamos la gloria del Señor. Vienen cuantas dificultades, pero Dios está con nosotros. Dios está con usted, hermana y hermano. Sigamos adelante en la obra del Señor, luchando siempre, siervos y siervas del Señor. Sigamos adelante, buscando de Dios. Donde quiera que usted nos esté escuchando, acá del país de Guatemala, que Dios me los bendiga grandemente y poderosamente a usted y a toda su familia. ¿En qué país está llegando, hermano, la señal de esta emisora, la plataforma de Estéreo Bendición? Que Dios me los bendiga allá en la Unión Americana. Gracias, gracias a todos los que son fieles oyentes de esta programación. Aquellos ancianitos, hermanos, siempre me ha gustado saludar a aquellos ancianitos. Hay ancianitos pendientes de esta programación. Hay ancianitas pendientes de estas programaciones, donde quiera que nos estén escuchando, que Dios me los bendiga. A todos aquellos también que están, hermanos,

los cafetales cortando ya los granos de café. Que Dios me los bendiga. Es una bendición poderles saludar. Ahí, hermanos, quizás con su radio portátil están ahí escuchando. Un saludo a todos, hermanos, allá en las carnicerías, en las tiendas, en las peluquerías, allá en los microbuses, como los mototaxis, donde quiera, hermanos, que nos están escuchando, que Dios me los bendiga, que Dios los guarde siempre, ahí en sus trabajos, ahí en sus negocios, en sus hogares, las hermanas ahí afanados, ¿verdad?, con los quehaceres, pero escuchando la palabra del Señor a través de la radio, a través de las emisoras, ahí, hermanos, que llevamos palabra del Señor. Procuremos llevar palabra del Señor, hermano. Procuremos, hermano, llevar palabra de nuestro Dios Todopoderoso, porque es agradable ante los ojos de Él. Llevemos palabra del Señor. Aquellos jóvenes también, hermanos, hay muchos jóvenes que han sido alentados a través de la palabra. Yo he escuchado mensajes a través de las plataformas, de las radios, y me han llenado de bendición. Hemos tenido bendiciones de parte de nuestro Dios. Gloria al Señor. Sigamos adelante en los caminos de nuestro Dios. Estamos ya a punto de finalizar la programación, hermanos. Ha llegado una comunicación. Nuestra hermana Estela Guzmán de Plan La Lima, Malacatán, dice: saluda a la hermana Lucrecia en Lima, seguir hacia adelante. Gracias, mi hermana Estela. Bendiciones a usted y a toda su familia, a todos los que nos escuchan a través de su aparato ahí, hermana. Que Dios me los bendiga a todos. Y los vamos a dejar una, en compañía de una preciosa alabanza ahí para felicitar para que se goce mi hermana Estela y todos los que nos están escuchando. Nosotros estaremos hasta el próximo miércoles, hermanos, llevando palabra del Señor a diferentes lugares. Con permiso, nosotros nos pasamos a retirar hasta el próximo miércoles. Estaremos aquí con la ayuda de nuestro Dios Todopoderoso.

0: Por tanto, al Rey de los siglos, inmortal, invisible, al único y sabio Dios, sea honor y gloria por los siglos de los siglos. Amén. Primera de Timoteo 1:17. 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Que Dios les bendiga.
1: Son las 10 de la mañana. Son las 10 de la mañana.

Mas el que bebiere del agua que yo le daré no tendrá sed jamás, sino que el agua que yo le daré será en él una fuente de agua que salte para vida eterna. Juan 4:14. 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

sus labios. Soberano Dios y Padre que moras en tu trono de tu gloria, en esta maravillosa y poderosa hora, Padre Dios, yo vengo ante su divina presencia. Primeramente, Padre, para darle gracias por su amor, su misericordia. Padre celestial, no tengo cómo pagarle, cómo agradecerle, Señor, sus maravillas, milagros, sus prodigios, Señor eterno. Gracias, Padre, por la luz de un nuevo día. Señor, gracias por mi familia, papá. Hoy, Padre, también te vengo clamando, Señor, por mis hermanos patrocinadores, Padre, de esta hermosa programación. Te pido, Señor, por la vida de mi hermano Isaí López, Padre, allá en la Unión Americana. Ahí provéele, Señor, y salud, sabiduría, entendimiento y trabajo, Señor. Te pido también, Padre, por mi hermana mía.

Padre, por mi hermana Julia, Señor amado, en cabina número uno, Señor. Ahí pasa tu mano de poder, Señor, y en toda su familia. Padre amado, en esta mañana, Señor, venimos reprendiendo todo espíritu.

aquellos señores que están en un hospital, ahí pasa tu mano poderosa y fuerte, papi. Señor amado, en esta mañana también, Padre, te pido por todos mis hermanos que ya nos están visualizando, Señor. Los que también, Padre, se

silencio. Gracias le doy en esta mañana, Padre. Sea usted, Señor, que tome el control de estos 120 minutos de programación. Gracias le doy, Padre, gracias le doy, Hijo, y gracias, Espíritu Santo, en el nombre de Jesús. Amén. Bendiciones, mis amados hermanos, muchísimas bendiciones a todos mis hermanos. Que el Señor me los bendiga, mis amados hermanos. Es una bendición, entonces, saludarlos en el dulce nombre de nuestro Padre Celestial en esta hora de la mañana. ¿Cómo están mis hermanos, mis hermanas? ¿Cómo están en esta hora de la mañana? ¿Cómo se encuentran? ¿Qué andan haciendo ahí mis hermanas? Ya me imagino que en la cocina. Que el Señor me los bendiga a cada uno de ustedes por nombre, mis amados hermanos y hermanas. Es un privilegio santo entonces para nosotros, amados hermanos, poderlos saludar, bendecir en el dulce nombre del Todopoderoso, que Cristo Jesús. Mis amados hermanos, para nosotros entonces es un privilegio estar aquí con ustedes, mis hermanos, ya que pues el miércoles pasado no pudimos estar, pero el día de hoy ya estamos con ustedes, muy alegre, muy contentos ya para llevarle esta hermosa programación, Una Fuente en el Desierto, conducido primeramente por Dios Padre y por una hermana y amiga en Cristo, Floridalma Chilena. Aquí estamos, mis amados hermanos, para complacerle. Usted diga, hermana, yo quiero saludar a un cumpleañero, quiero saludar a mi madrecita, algún cumpleañera, pues usted ahí puede ahí reportarse. Está el número de la radio 3309-4580. 3309-4580. Ahí está mi hermana Julia, muy alegre, muy contenta, con una sonrisa de oreja a oreja anda mi hermana Julia, para ya recibir su llamada, su mensaje de texto. También puede comunicarse a través de mensaje de texto, a través de nuestro número de WhatsApp. Pues ahí mis amados hermanos, ahí le estaremos ahí atendiendo sus mensajes. Menos llamada, mis hermanos, menos llamadas, porque estamos utilizando nuestra línea en esta plataforma. Así que usted entonces diga, hermana, yo tengo el gusto de escuchar una mi alabanza o de saludar a tal hermano, a tal hermana, pues para eso estamos aquí, para servirle en esta hora de la mañana. Así que arriba, arriba, arriba, arriba, arriba, arriba, ese ánimo, mis amados hermanos. Bendiciones ahí a mi hermana Estelita Guzmán, a mi hermana Dalila Méndez y a todos mis hermanos allá en la Unión Americana también. Mi hermano Ronnie, ¿cómo está, siervo del Señor? A mi hermano Isaí, a mi hermano Israel también, a todos, a mi hermana también, mi hermana mía. Que el Señor me los bendiga de una manera muy especial a todos mis amados hermanos allá en la Unión Americana, los que también ya nos han tomado en cuenta para estar en sus actividades. Muchísimas gracias a mis hermanos, ahí le cantamos a papá con todo el corazón y le predicamos palabra del Señor. También mi hermano, para cualquier evento, para cumpleaños o bodas, ahí estamos disponibles mis hermanos, para cualquier acción de gracia. Pues ahí estamos para cantarle a papá, para exaltar el dulce nombre del Señor. A todos mis hermanos que ahí nos están ahí, ¿verdad?, escribiendo. A mis hermanas también que ahí siempre nos saludan y dice, hermana, aquí estamos nosotros ya para saludarla. Bendiciones también a mi hermana Mari Chávez, que el Señor me la bendiga. Fue un privilegio compartir con ella, conocernos también. Así que mis amados hermanos, que el Señor me los bendiga entonces a todos en esta hora de la mañana. Así que usted puede solicitar su alabanza. Y anda mi hermana Julia con una orejita de una sonrisa, de oreja a oreja. Ahí anda mi hermana Julia, muy alegre, muy contenta. Ahí está ya para recibir su llamada o también leer su mensaje de texto. O también usted puede comunicarse acá en esta plataforma, los que ya están activos en esta plataforma. Usted puede ahí escribirnos y decirnos, hermana,
yo quiero solicitar una alabanza. Hermana, yo quiero escuchar una mi alabanza. Así que puede comunicarse en esta hora de la mañana, mis hermanos. No hay motivo por qué estar triste. No hay motivo por qué estar enojado. Porque el cristiano no debe estar enojado. Así que, amado hermano, cuál sea el proceso, mi hermana, cuál sea ahí lo que usted está pasando, pero no hay motivo de por qué estar enojados, no hay motivo por qué andar ahí, ¿verdad, hermanos? Todos aburridos, ¿verdad? Porque la vida del cristiano es muy alegre. ¿Vendrá luchas? Sí, vendrá luchas. ¿Vendrá pruebas? Claro que vendrá pruebas, mi hermano, mi hermana, pero solo los verdaderos cristianos e hijos de papá soportarán la lucha, porque la Biblia dice, y seréis probados como el oro fino, gloria al Señor, amado hermano, seremos probados con luchas. Imposible sea, dice la palabra de papá, que no venga lucha a nuestra vida, mi hermano. Así que si usted está enojado, deje de andar ahí pegando al chucho, deje de ahí andar regañando a los hijos. Mejor cante alabanza al Rey de Reyes y gócese en esta mañana juntamente con su amiga y hermana en Cristo, Florida Loma Chilela. Gócese, mi hermano, gócese, mi hermana. Cántele alabanzas a papá. Si usted está enojado, cántele alabanza a papá. Si usted está enojada, cántele y dele la gloria, la honra a aquel que todo lo puede. Bendiciones allá, mi hermana Tania, que el Señor me la bendiga desde la ciudad capital, que el Señor me la bendiga de una manera muy especial. Arriba ese ánimo. Entonces, mis hermanos, no hay motivo por qué estar triste, por qué estar enojado. Usted dígale al diablo, aquí no hay lugar para ti, porque Cristo vive en mí. Amado hermano, usted dígale al diablo, tú no puedes, porque el que todo lo puede se llama Jehová Dios de los ejércitos. Así el vecino o la vecina le esté haciendo mala cara, usted cántele, pero cántele con todo gozo, con todo el corazón, a aquel que todo lo puede y aquel, amado hermano, que dio su vida por usted y por mí allá en la cruz del Calvario. Dice, buenos días, hermana Florida Alma, dice, aquí la estoy en sintonía de su programa, le animo a seguir hacia adelante. Saludo, dice, para toda la audiencia, listo, dice, para escuchar palabra de Dios, me complace, dice, con dos alabanzas. Atentamente, hermano Isaí de Edward, Colorado. Bendiciones, hermano Isaí, ¿cómo está, siervo? Ahí anda de una sonrisa de oreja a oreja, digo, mano Julia. Ahí anda, mano Isaí, digo, con una sonrisa de oreja a oreja, dice. Gócese, mi hermano Isaí, que el Señor me lo bendiga. Un privilegio santo saludarlo, siervo. Arriba ese ánimo, mi hermano. En esta mañana no hay motivo de por qué estar triste, mi hermana. Si el esposo lo hizo enojar en la mañana, usted cántele alabanzas a papá. Cántele y dele la gloria, la honra a Dios, amado hermano y hermana. El tiempo de papá está muy cerca, mi hermano. Hermana, aleluya, Cristo pronto viene y viene por una iglesia sin manchas y sin arrugas, dice la palabra de Dios. Así que goces en esta mañana y arriba, arriba, arriba, arriba, arriba, arriba, ese ánimo. No hay motivo por qué estar triste, mis hermanos. Hermanas, aleluya, no hay motivo por qué estar triste. Si hay procesos en la vida, démosle gracias a papá, cantémosle alabanzas a él, démosle toda la gloria, la honra a aquel que todo lo puede, porque por gracia y misericordia de papá es que usted y yo hoy amanecimos con vida, mi hermano. Hay motivo por qué darle gracias a papá. Hay muchos motivos, mi hermano. Usted dirá, hermana, no hay motivo. Sí hay motivo, porque gracias a papá, usted y yo hoy amanecimos con gozo. Amanecimos, amado hermano, con salud. Hay motivo, hermano. Usted abrió la ventana de su hogar y qué hermoso es ver la luz de un nuevo día, porque hoy, amado hermano, muchos quisieron verla, pero amanecieron quizás, hermano y hermana, en un ataúd, hermano, en un hospital, y hoy usted y yo estamos acá por gracia y misericordia del Todopoderoso. Bendiciones allá, mi hermana Jaira López, bendiciones, hermana, que el Señor me la bendiga. Así que, mis amados hermanos, démosle la gloria, la honra a aquel que todo lo puede, y vamos rápidamente allá escuchando ya las alabanzas y ya

Bendiciones entonces, mis hermanos, muchísimas bendiciones. Se reporta mi hermano Galindo La Parra. ¿Cómo está, hermano Galindo? ¿Cómo está? Que el Señor me lo bendiga ya en su trabajo o en su hogar. Donde quiera que mi hermano Galindo esté sintonizando, que papá Dios me lo bendiga. Dice, de Caserío Liberación, Tajumulco, saluda a la hermana Floridalma y anima a seguir adelante. Y saluda, dice, al personal de turno. Y saluda, dice, a toda la audiencia y solicita las alabanzas con la agrupación Alfa y Omega. Así que bendiciones entonces mi hermano Galindo. A ver cuándo nos vamos para Liberación allá, juntamente con mi hermano Galindo. Dice, se reporta a mi hermana Blanca Gómez de Cantón San Sebastián, Malacatán. Saluda a la hermana Flor y dice, y anima a seguir hacia adelante. Saluda al hermano Ronnie López, al hermano Isaí López. Saluda, dice, y felicita a su hija Leti. Hermana Julia, habrá pastel. Así que vamos a preparar ahí nuestra bolsita porque nos vamos con la hermana Blanquita. Dice que el domingo estará de cumpleaños. Solicita una alabanza de cumpleaños y la alabanza una fuente en el desierto. Y pide oración por su vida y su familia. Muchísimas gracias, hermana Blanquita, por ese aprecio a nuestra persona. Y bendecimos entonces la vida de la de mi hermanita Leti. No sé si es una niña, no sé, ¿verdad? Pero que el Señor me la bendiga y que siga cumpliendo muchísimos años más de vida. Hermana Blanquita, no se olvide de nuestro pastel. Por favor, hermana Blanquita, nos aguarda ahí un pedacito con hermana Julia. Ya que pues solo escuchamos cumpleaños, cumpleaños, pues no ha visto pastel, ¿verdad, hermana Julia? Así que, mis amados hermanos, vamos entonces rápidamente complaciendo a mi hermano Galindo La Parra. Y también vamos a complacer a mi hermana Blanquita para felicitar a la preciosa Leti, que estará llegando a un año más de vida. Así que vamos rápidamente complaciendo y arriba ese ánimo.

Comunicaciones. Le damos la bienvenida a nuestra hermana patrocinadora que ya está con nosotros, mi hermana mía. Ya está ya con nosotros en esta plataforma. Que el Señor bendiga a mi hermana patrocinadora en esta mañana. Vamos a complacerle ahí con la alabanza. Llevas herido el corazón ahí, hermana Julia, por favor. Ya que ella pues trabaja, a veces está un momentito acá. Entonces, así que vamos a complacerla de una vez. También se reporta mi hermana Estela Guzmán de Plana Lima, Malacatán. Saluda y anima a la hermana Floridalma a seguir adelante. Saluda, dice el hermano Ronnie López. Saluda al hermano Isaí López. Saluda, dice, a toda la audiencia y solicita las alabanzas, acepta la felicidad y el proceso de la vida. Bendiciones, hermana, dice, voy escuchando a todo volumen su bendecido programa. Saluda, dice, a la amada audiencia y al staff de locutores. Me puede complacer, dice, con la alabanza, predicando el evangelio. Atentamente, hermano Ronnie López. Bendiciones, siervo. Así me gusta, y que el hermano estén ahí al pendiente y que digan, hermana, pero tengan cuidado, hermanos, si van conduciendo, con mucho cuidado, con mucha precaución, mis amados hermanos, por favor. Así que el Señor me bendiga, siervo, hermano Ronnie. Que el Señor me lo bendiga de una manera muy, muy, pero muy especial, hermano Ronnie. Mi hermano Isaí, que el Señor me los bendiga. Mi hermana mía, patrocinadora también de nuestra hermosa programación. Arriba ese ánimo, mis hermanos, hermana. Bendiciones a mi hermana Oni, que el día sábado estará llegando a un año más de vida. Así que doble pastel. Sábado tenemos un 15 años, luego viene mi hermana Oni y luego caemos domingo con hermana Blanquita. Ay, sí, hermana Julia, prepara su plato porque va a haber pastel y abundancia. Que el Señor me los bendiga entonces, mis hermanos. Bendiciones a mi hermana Oni, que el Señor la siga bendiciendo cada día más. Vamos rápidamente complaciendo a mi hermana ahí patrocinadora y luego venimos complaciendo con las alabanzas y ya solicitadas.

bendiciones entonces, mis amados hermanos, muchísimas bendiciones. Saludo ahí a mi hermana Mari, que el Señor me la bendiga de una manera muy especial. Dice, buenos días, hermana Floridalma, aquí estoy escuchando a todo volumen su bonito programa. Te animo a seguir adelante, dice, me puede complacer con las alabanzas, ¿por qué clamas a mí? Y desde mi quebranto atentamente, hermana Dianita, ¿cómo está, hermana Diana? Que el Señor me la bendiga. Un gusto saludarla a mi hermana Dianita ya desde casita. Se reporta mi hermano Jeremías, dice mi hermano Jeremías Martín de Santa Rosa 1. Saluda, dice la hermana Floridalma, y anima a seguir hacia adelante. Saluda a toda la audiencia, dice, y a su esposa y su hermana, dice, que están escuchando y está elaborando los panes, dice, y solicita 2 alabanzas. Hermano Jeremías, no se vale que usted se coma los panes. Nosotros también queremos panes por acá con hermana Julia. No sea malo, hermano Jeremías. Así que el Señor me lo bendiga, hermano Jeremías. Que el Señor me lo bendiga allá en su negocio. Y arriba ese ánimo. No se vayan a quemar las manos ahí cocinando los panes ahí, ¿verdad, hermana Julia? Así que el Señor me los bendiga. Y vamos rápidamente ya complaciendo con estas últimas alabanzas, porque ya entramos a Palabra de Dios.

bendiciones entonces, mis amados hermanos. Así es como ya hemos complacido las alabanzas y ya solicitadas. Así que vamos a entrar entonces a un momento de la palabra del Señor. Para ello, vaya conmigo al libro de Proverbios, su capítulo 1.

al Hijo y a su Santo Espíritu, a como está escrito. Oye, Hijo mío, la instrucción de tu Padre, y no desprecies la dirección de tu madre, porque adorno de gracia serán a tu cabeza y collares a tu cuello. Hijo mío, si los pecadores te quisieren engañar, no consientas. Si dijeren, ven con nosotros, pongamos esa chanza para derramar sangre, acechemos sin motivo al inocente, los tragaremos vivos como el sol y enteros como los que caen en un abismo. Amado hermano y amigo, en esta mañana vamos a predicar un momento acerca de la juventud hoy en día. Amado hermano y hermana, hoy vamos a hablar un tema hacia los jóvenes. Bendiciones ahí a mi hermano Elvis. Amado hermano y hermana, aleluya, joven, señorita, usted que en esta hora de la mañana me está escuchando, vamos a meditar un momento la poderosa palabra de papá en esta hora de la mañana. Y dice en el libro de Proverbios, su capítulo 8, y dice la palabra de papá: Hijo mío, oye, hijo mío, la instrucción de tu padre y no menosprecies la dirección de tu madre. Amado hermano, joven y señorita, hoy en día, aleluya, la palabra de Jehová nos habla y nos dice: Hijo mío, oye, hijo mío, la instrucción de tu padre. ¿Cuántos jóvenes hoy en día, amado hermano y amigo, aleluya, ya no quieren obedecer al padre? ¿Cuántas señoritas hoy en día ya no quieren obedecer a papá y ya no quieren obedecer a mamá? Hoy en día, amado hermano y hermana, aleluya, hemos, amado hermano, tomado malas decisiones por no escuchar consejo de papá, por no prestar atención, amado hermano, al consejo de mamá y de papá hoy en día. Hoy en día, ¿cuántos jóvenes llegan con mamá y papá? Mamá o mami, yo no sé cómo usted le dice a su mamá o a su papá. Fíjate que la Juana me dio a sartenazos, fíjate, mamá. Yo ya no sé qué hacer, mamá. Yo mejor la voy a dejar, la voy a abandonar con todo hijo. Es demasiado tarde, aleluya. ¿Sabe hoy en día, joven y señorita, para que usted no fracase en su matrimonio, en su vida, aleluya? Primeramente tiene que pedirle la guianza al Todopoderoso en una relación. Y luego, aleluya, y llevar el consejo de papá y mamá. Papá a veces nos dice: hija, hombre, no te vayas con el Julio, fíjate que toma, te va a golpear, mija. No te conviene ese muchacho, hija, no te conviene, hombre. Espérate tu tiempo, dice mamá. Hija, todavía no te cases, estás muy patoja todavía. No te va a ir bien con aquel muchacho, mira, no trabaja ese patojo, no trabaja, ¿qué vida te espera? Pero sabe, aleluya, que
entra la rebeldía en el corazón de uno y como es necio, uno dice, es que no es tu vida, mamá. Papá, no te metas, ya viviste tu vida, hombre, ¿qué querés con la mía? Es mi vida, en mi vida mando yo y en mi vida hago lo que se me dé la gana. Triste y lamentable, hermano, que ya muy tarde regresamos con papá y mamá llorando. Fíjate, mamá, que el Juan me pegó. ¿Cuántas señoritas hoy llegan con papá y mamá, hermano, como que si hubieran peleado boxeo, hermano? Hoy la señorita con el ojo todo hinchado, hermano. Ya puros boxeadores hay en el hogar. Y dice uno, Malaya hubiera hecho caso a mi papá. Malaya hubiera hecho caso a mi mamá. Pero hoy en día, ¿cuántas jovencitas, aleluya, y ya no quieren obedecer a su papá, a su mamá en su casa? Hoy la señorita solo quiere andar, amado hermano, de arriba para abajo, peor si tiene un novio que tiene moto y el patojo no trabaja. Para arriba y para abajo andan, hermano, y ya se quieren juntar. De un lado para otro anda la señorita, ni sabe barrer. Ah, pero usted dígale que vaya a noviar en la calle si puede. Señorita, hoy yo le hablo y le digo, escuche el consejo de su padre y de su madre. Mamá a veces dice, hija, tenés que cocinar, mira, aprende a cocinar. Mira, mija, hermanos, hay señoritas hoy en día de 15 años que todavía mamá le lava su ropa. Tampoco sea alcahueta, hermana. Si no quiere lavar su ropa, que no lave, déjelo ahí, que mismo sucio se lo vuelva a poner. Es que mi nena, dice la hermana. Es que mi nena no puede. Claro, ¿cómo puede su nena tener novio? Claro que ya. Hermana, ponga la hermana. Es que la nena se quema su mano en el fuego. Que se queme su mano la nena, porque allá afuera ya tiene novio la nena. Por eso hoy, señorita, aleluya, hoy hasta ahí, señorita, dice, ah, no, yo me voy atrás de tal culano. Es que mi mamá me pega, yo ya no aguanto más. Y yo me voy con el primero que se me pase enfrente. Por malas decisiones, señorita, hoy yo te digo, no dejes tu hogar, no abandones a tu padre, a tu madre, por un hombre, por un joven. ¿Qué te espera, mamita linda, allá afuera con él, joven? Hay jóvenes hoy en día, amado hermano y hermana, aleluya, que se han ido a la Unión Americana. Papá ha luchado, mamá ha luchado. Hay madres que hasta han vendido su propio terreno, su casa, para que el ingrato llegara hacia la Unión Americana. ¿Y sabe usted a quién le manda el dinero? A la novia, aquí en Guatemala. ¡Joven! No hay que ser ignorante, hermano. Disculpe la palabra. Quizás su mamá sufriendo, pasando necesidad. Pero llega en el momento, hermano, en que usted va a regresar a este país. ¡Qué bueno! Si va a regresar por su propia voluntad, porque va a hacer sus cosas, el cual usted con sus propias manos y sus pensamientos lo tuvo desde este país de Guatemala. Pero qué triste y lamentable, mi hermanito amado, que cuando usted, aleluya, por desgracia lo agarra la migración, ¿a quién va a venir a buscar? A mamá. Porque a la que usted le daba se fue con otro, nada más, así de simple. Hoy, jovencitas, amado hermano, de 12 años, 13 años, hermano, ya con novio. Hermano, aleluya, joven señorita, si su papá le ha dado un estudio, aproveche. Aproveche, mamita linda, el estudio que le está dando su padre. Pero no use el estudio como un pretexto para irse con el muchacho.
porque muchas patojas hoy en día dentro del estudio han resultado embarazadas. Amado hermano, es que hoy en día, amado hermano, hay que tener mucho cuidado. Joven, si su papá le dice, hijo hombre, no salgas en la noche, te pueden golpear por allá, mijo. Mijo, no tome. Mire que por desgracia le pasa trayendo un carro, hijo, no tomes, mijo hombre. Pero sabe, aleluya, que el joven hoy en día es necio. Y hay unos que como ya gana su propio dinero, ¿sabe qué dice? Pero si no te estoy pidiendo dinero a ti, papá. Tú ya viviste tu vida, mira, papá, y miras cómo salís. Pero bonito fuera, mi hermano, que cuando a usted, aleluya, le pasen las cosas, usted solito lo enfrentara. Triste y lamentable, aleluya, que ahí tiene que estar papá sufriendo frío, aguantando hambre por su culpa. Y es que la realidad, hermano, por eso dice la Biblia, amados hermanos, hay jóvenes, aleluya, que no tienen papá, ni siquiera mamá, aleluya, han fallecido o los abandonaron. Pero sabe, mi hermano, hoy en día, enfermeros, doctores, maestros, hermano, pero hay unos que tienen a papá y a mamá día y noche, día y noche. Ahí los mira usted quitando mujer de la gente. Porque hoy en día, amado hermano, muchos jóvenes, aleluya, se accidentan. Pero no todo es culpa del joven, también de usted, papá. De usted, mamá, es que mi nene ya quiere su moto y el nene tiene 14 años. Como padre, aleluya, es su obligación de velar por su hijo. ¿Usted qué iba a decir? ¿Que solo a los jóvenes iba a ir? No. Hoy toca también como padre. Si usted ve que su hijo sale a las 6 de la tarde, usted no va a estar contento esperándole que llegue a las 12, 1 de la mañana. Hermano, aleluya, usted como padre debe tener un reglamento en su hogar y con sus hijos. No, pero es que mi hijo ya está grande, mi hijo. Pero usted qué sabe dónde está su hijo y qué cosas está haciendo su hijo. Muchos hoy en día, aleluya, pierden mucho tiempo en el teléfono y su hijo agarrándose a patadas por allá ni saber con quién, porque le urge más estar viendo el teléfono. Por eso, amado hermano, joven, señorita, aleluya, hay que recibir el consejo de nuestros padres, padre, y aconsejar bien a los hijos. Porque, amado hermano, la educación los hijos lo llevan de la casa. Hermano, amado, aleluya, si usted, si su hijo va a ver que usted con su esposa andan boxeándose a cada día, a cada rato, y cuando su hijo se pelea en la escuela, usted le va a decir, pero ¿por qué le pegaste al niño? Porque usted le pega a mi mamá. Hermano, el consejo y la educación, amado hermano, es del hogar, de cómo usted, aleluya, educa a sus hijos. Jovencita, aleluya, hoy en día, mire, amado hermano, que la juventud, aleluya, se ha venido, aleluya, dando una plaga, gloria al Señor, que hoy la jovencita lo mira usted más prendido en el teléfono que en su qué hacer. ¿Cuántas jóvenes hoy en día, amado hermano, hasta con poca ropa en internet, hermano? Jovencita, usted es una perla preciosa ante los ojos de papá. Usted es una princesa ante los ojos de Dios. No necesita usted hacer payasadas para que alguien lo llegue a querer, hermana linda. Tiene que darse a respetar, mi hermana. Joven. Para que usted no le vaya mal en la vida, reciba el consejo de papá.
¿Cuántos jóvenes hoy en día, hermano, hasta el juzgado ha llegado con la pareja? ¿Por qué? Porque papá te dijo, papaíto, que ahí no te juntes. Papá a veces dice, mijo, mija, conoce bien a la persona, hombre. Mija, tenés que conocer bien, date un tiempo con ese muchacho. Tenés que conocer su familia. Pero hoy en día, aleluya, la jovencita solo se conoció 8 días y ya se quiere juntar. Es que él me gusta. Es que es guapo. Amado hermano, la belleza es vanidad, mi hermana. Amada hermana, aleluya, hoy en día preocúpese, señorita. Porque sabe, aleluya, hoy en día usted va a querer juntarse, pero como dijo un hermano, ¿quién va a querer casarse con una joven que ha estado con medio pueblo? ¿Usted cree, hermana, que alguien va a quererla como esposa si usted se la pasa coqueteando con cualquiera? Mamá a veces te dice, hija, vestite decentemente porque te pueden faltar el respeto, así como estás vestida. Hija, mira, pórtate de esta manera, mira, porque allá te puede faltar respeto a un muchacho. Hoy en día, amados hermanos y hermanas, aleluya, jóvenes, señoritas, no es nada más de decir, yo ya puedo hacer mi vida, yo ya estoy grande. Hay muchos jóvenes hoy en día, dice, papá, yo ya voy a tener mujer, y todavía lo mantiene su papá. Ni modo que su papá va a mantener a la mujer y a usted. Por eso, aleluya, para que usted, amado hermano, no ande llorando, no ande sufriendo, tenemos que llevar el consejo de papá y mamá. A veces, amado hermano, el resultado de nuestra desobediencia es duro. El resultado de nuestra desobediencia es duro. Cuando uno no lleva consejo de papá y mamá, es duro, hermano. Pero también, padres, hay que saber corregir a los hijos. Porque a veces a causa del padre que los hijos toman una mala decisión. Hay padres, aleluya, que quizás no pegan con un cincho, pero dan unas palabras, hermano, que lastima el corazón. Que usted, padre, madre, le ande sacando a su hija cada rato de su casa, tenga por seguro que se va a ir y con el primero que se le cruce encima, enfrente, hermano. Tenga por seguro, mi hermana, si usted va a corregir, sepa corregir, hermana amada. Hay hermanas, aleluya, que cuando su hija quizá le desobedece, largate de mi casa, es que no servís para nada, largate, mira para dónde agarrás, mira con quién te vas. Por eso que también hoy en día hay muchas hijas que han tomado mala decisión y han querido huir del problema, salir de su casa para dejar el infierno que también hoy padre le dan a sus hijos. Es que hay padres, hermano, que a veces le dicen a uno, eres un estorbo. Ojalá y no hubieras nacido, dice el papá. Es que cómo estorbas. Es que eres la única que por su culpa tenemos problemas, dice papá. Aquí hay jovencitas que han sufrido eso, que han pasado eso, y hoy yo te digo
No te vayas con un muchacho por huir de esos maltratos. Amado hermano y hermana, aleluya. Yo hoy en día aconsejo a los jóvenes, a las señoritas. Y a veces tocar ese tema me parte el corazón. Porque, amado hermano, en mi vida ha pasado muchas cosas. Un testimonio que contar. Y por eso hoy le digo, joven, no le voy a predicar algo, señorita, madre, hermanos que ya son padre de familia, madre de familia. Si le voy a predicar, es por algo, amado hermano, que ha pasado en nuestra vida y que lo hemos vivido. Y es duro, hermano. Pero hoy, joven, señorita, hoy yo te digo, si en tu hogar estás siendo maltratada también con palabras duras, hoy yo te digo, no te rindas y no tomes una mala decisión como yo lo hice un día. Mejor pide la guianza, papá. Mejor busca, papá, hoy te digo, porque luego viene la recompensa. Y a veces decimos, no, es que es lo mejor. Es que solo así uno termina de a los otros hasta quitarse la vida. Pero la solución solo lo hallamos en Cristo Jesús. La solución solo lo vamos a encontrar en Cristo Jesús. Joven, señorita, hoy en día hasta hay señoritas que se quieren quitar la vida por un joven. O yo te digo, no vale la pena. Si papá te habla y te dice, hija, es por algo. ¿Sabe por qué? Porque ellos no quieren que usted pase el proceso que ellos han pasado. Joven, si yo hoy te digo, no abandones tu hogar, obedece a tu padre y a tu madre para que no pases el proceso que yo también he pasado. Es que, amado hermano y hermana, aleluya. Si usted lleva consejo de papá y mamá, se dará cuenta, aleluya, de muchas cosas. Mija, si tenés una pareja, un muchacho, pide la guianza a papá. Pídesela a él únicamente. Porque hoy el joven te puede prometer muchas cosas. Hoy el joven, amado hermano, con tantas mentiras te va a prometer muchas cosas. Te va a decir muchas falsas promesas que nunca las va a cumplir porque no las va a cumplir. Es que hoy te va a decir, mira, salite de tu casa, yo te voy a cuidar, mira, es que tú eres el amor de mi vida, mira, es que yo contigo, tú eres la única mujer, ¿no? Mentira. Es mentira. Mejor respete a su padre y a su madre. Hay jóvenes que dicen, es que si tu mamá y tu papá no quieren que te juntes conmigo, mira, mejor vámonos a escondidas, vámonos. Hermanita, no sea atarantada y no se vaya. Porque no sabe lo que después viene, sabe por qué, aleluya. Porque si ese joven no, aleluya, tiene respeto, ¿de qué manera la va a respetar a usted, mija? ¿De qué?
qué manera aquel joven, mamita linda, te va a respetar si a la primera que te diga, bonos, usted se va? ¿Quién le garantiza a usted que no le va a dejar perdido por allá donde lo lleva? ¿Por qué no tuvo temor de papá ni de mamá? Es que hoy el hombre, hermano, para engañar a una mujer es tremendo. El joven hoy en día, hermana amada, aunque esté con medio pueblo, el jovencito es. Por eso le digo, hermanita linda, dice a respetar. Cuídese, cuídese, hermana linda, primeramente para Dios y para un día, para aquel que sea su esposo. Y es así, hermana. Hoy las jóvenes, hermanita, hermano amado, jovencitas amadas, la diversión no es de que ustedes se vayan con uno y con otro, no, mija. Porque también hay malas consejeras. Hay patojas que te van a decir, ay, mira, hombre, andate a dormir con el Juan, mira, la vida solo es una, mira. Pero te van a tomar de juguete, mija, nadie te va a respetar. Hoy yo le digo, aleluya, como le decía, ¿quién va a querer casarse con una joven que ha estado con todo el caserío? Nadie. Al contrario, lo llevan como un juguete. Nadie la va a respetar. Jovencita, no te creas que porque tu amiga te diga, ay, mira, es que la vida solo es un hombre, es para gozarla, dicen muchas. Claro. Pero ¿sabe cómo han terminado aquellas personas? Nadie, aleluya, las ha, aleluya, se han casado con ellas. ¿Sabe por qué? Por el mismo testimonio. Porque va a decir aquel joven, ¿cómo me voy a juntar yo con ella si ya se metió con todo mundo? Amada hermana, a usted, aleluya, por eso después vienen las consecuencias por no darse a respetar. Y a algunas, aleluya, porque, ay, es que yo soy de ojos azules. Hay mujeres que dicen, es que yo tengo buen cuerpo y yo puedo tener al hombre que yo quiera. Claro, pero por un rato. Pero para formar un hogar y una familia nunca la vas a tener. ¿Y sabe por qué? Por lo mismo. Porque papá te dice, mija, no te juntes con ella. Fíjate que ya de noche entra a la casa, hombre, mija. Y aunque usted se junte, hermanita amada, no lleve el consejo de ella. ¿A poco porque su amiga se va a ir al barranco, usted también se va a ir? ¡No! Tenemos que usar la sabiduría. Hoy en día, jovencitas, muchas jóvenes, hoy en día, amado hermano, yo un consejo le doy, jovencita linda. No destruya matrimonios. Se lo digo. No ande, aleluya, ahí porque son jóvenes. Se anda metiendo con marido ajeno. Jovencita, si usted, aleluya, no tiene para ponerse un par de calzado, no tiene para vestirse, mija, trabaje. Y yo bendigo, aleluya, la vida de mi padre. Porque a pesar del proceso que vivimos, me enseñó a ganarme la vida. Me enseñó, aleluya, a ganarme el dinero y el pan de cada día, hermano. Y yo predico. Tengo mi programa radial, es cierto, hermano. Y yo, aleluya, tengo eventos, me voy a cantar. Usted dirá, del evangelio vive, momento, ¿no? Y yo también, aleluya, voy y veo de cada día de cómo ganarme la vida honradamente. Ay, hermano, un día me dijo una señora, hermana, no le da vergüenza, me dijo, hacer eso o a ir a entregar estas cosas. No, mientras el trabajo sea honrado, hermano, adelante, joven, señorita. ¿Por qué depender, aleluya, o por qué ir a meterse con un hombre casado solo por dinero?
Hoy en día muchas jóvenes lo están haciendo, pero sabe, mi hermana, te estás echando a perder tu vida. Porque nada bueno sale de todo eso. Y hoy la palabra de Jehová cada día nos enseña y nos dice, por eso, hermana, aleluya, cuando mamá le diga haga esto, hágalo, aprenda a ganarse las cosas con el sudor de su frente. Aprenda, aleluya, a ganarse las cosas honradamente. Y hoy yo te digo, joven, señorita, que hoy en día, ¿cuánta razón tiene mamá y papá cuando te da un consejo? Recíbelo, acéptalo y lleva el consejo de mamá y papá, porque sabe por qué, aleluya, para que no regrese llorando, para que no regrese, aleluya, con dos hijos en el brazo sin quien mantenerlo. Si usted, aleluya, ha tenido unos padres y tiene unos padres que hoy le dice, hija, yo quiero que tú seas enfermera y yo quiero que tú seas doctora y yo quiero que tú seas maestra, honrelo, hágalo. Porque eso, aleluya, aunque usted dirá, es que no, aproveche la oportunidad, mija, que hoy la vida le ha dado. Si papá, mamá cada día le regaña y le dice, mira, mija, no, que dele gracias a Dios, porque tiene alguien quien le habla todos los días, quien mira sus errores y le dice, hija, no está bien, mijita linda, trate la manera de honrar a papá y a mamá. No solo dentro de la casa, porque hay jovencitas que dentro de la casa bien portadas, pero allá afuera, hermano. Y eso es triste y lamentable, porque está deshonrando a papá allá afuera. Así que yo le digo con todo el corazón que debemos respetar a nuestros padres, honrarlos, llevar el consejo de papá, de mamá, porque es muy importante para que a usted no le vaya mal en la vida. Yo no sé, cada joven tiene un vivir. Si usted ha visto cómo está en su hogar, quizá usted mira a su mamita llorando, sufriendo, y ella le dice, hija, aprovecha tu estudio para que no seas como yo. Ahí está el espejo en el propio hogar, jovencita. Ahí tiene usted el vivir en su hogar. Si usted quiere pasar el proceso que mamá y papá, pues desobedezca. Pero si usted quiere ser mejor, usted no quiere esa vida lleno de golpes, usted no quiere esa vida lleno de lágrimas, pues reciba y aproveche lo que papá hoy le da en día y aprenda a valorar las cosas. Aprenda a valorar lo que papá y mamá le dan hoy en día. Porque sabe, cuando ellos se vayan, usted ya no va a recibir el consejo de nadie. Y por eso le digo que tome bien las decisiones, que sepa y aprenda a escuchar consejos. Aprenda a escuchar los consejos de papá y mamá. Que el Señor me los bendiga. Ha sido un privilegio santo haber estado con ustedes predicando la palabra de papá. Y vamos a elevar un momento palabra de oración al Dios Todopoderoso. Y oramos a nuestro Padre Celestial.

por tu palabra. Gracias, Señor, por permitirme predicar una vez más tu palabra, papi. Rey amado.

rindas. No te rindas, hermana. No te rindas, no te rindas, que el proceso pasará y cantarás de victoria.

los que están postrados en una cama, papi, pasa tu mano de poder. Los que están, padre, pasando momentos difíciles, pasa tu mano de poder. Señor amado,

mis amados hermanos, en esta mañana, una bendición entonces haber estado con ustedes, mis amados hermanos. Ahí mi hermana Blanquita, si puede comunicarse a nuestro número personal, estaremos para servirle. Así que, amados hermanos, que el Señor me los bendiga de una manera muy especial. Es un privilegio entonces para nosotros haber estado con ustedes, haber compartido un momento la palabra de Dios con todos ustedes.

y yo también quiero patrocinar el programa, pues estamos para servirle, mis hermanos, y ya que nosotros mensualmente, mis hermanos, pagamos esta programación, mensualmente pagamos acá, así que bendecimos a todos mis hermanos que siempre están al pendiente de nosotros, a mis hermanos que siempre nos saludan. Que el Señor me los bendiga, es un privilegio, amados hermanos, estar con ustedes. Así que para cualquier invitación, estamos para servirle, le trabajamos al Señor por fe. Así que, amados hermanos, le cantamos a Dios con todo nuestro corazón en la administración de coros. Así que, amados hermanos, todo lo hacemos para la honra y la misma gloria de nuestro Padre Celestial. Así que para cualquier información, ahí tendremos nuestro número personal. Ustedes pueden preguntar ahí con mi hermana Julia. Ahí está ella y les puede brindar nuestro número personal. Así que el Señor me los bendiga, mis amados hermanos, a cada uno de ustedes por nombre. Sigamos siempre hacia adelante en los caminos del Señor. Así que, mis amados hermanos, adelante con Cristo Jesús. Si Cristo no ha venido, nos vemos el próximo miércoles a la misma hora, amados hermanos, de 10 en punto de la mañana a 12 del mediodía. Que Cristo Todopoderoso me los bendiga a todos, a todos, a todos. Y recuerde entonces que estuvo con usted una amiga y hermana en Cristo, Floridalma Chilele. Y nos vemos el próximo miércoles. Muchas bendiciones y hasta la próxima.

Mas el que bebiere del agua que yo le daré, no tendrá sed jamás, sino que el agua que yo le daré será en él una fuente de agua que salte para vida eterna. 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

Mas el que bebiere del agua que yo le daré no tendrá sed jamás, sino que el agua que yo le daré será en él una fuente de agua que salte para vida eterna. 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
1: 12 horas, 10 minutos. 12 horas, 11 minutos.
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Muy buenas tardes, muy buenas tardes para cada uno de ustedes, mis hermanos. Una bendición tan grande, tan especial, saludarlos en esta hora del mediodía, esperando que se encuentren bien, esperando que estén disfrutando de las bendiciones de Dios. Es una bendición grande para mí, mis hermanos, poder siempre bendecir su vida, poder siempre saludarlos. Damos gracias a Dios por la oportunidad también que nos da de poder estar con ustedes una vez más en cabinas de Estéreo Bendición. Estamos muy contentos, agradecidos con el Señor, porque cada mañana son nuevas sus misericordias. Agradecidos con el Señor, mis hermanos, porque el Señor es bueno con nosotros. Así que es una bendición grande saludarlos. Les saluda una amiga, hermana en Cristo, Julia Martín. Estamos ya entrando a un bonito espacio de saludos y complacencias. Esperamos que usted pueda también, mis hermanos, gozarse con nosotros, esperando que usted nos pueda acompañar en estos bonitos espacios, mis hermanos, en este bonito espacio de saludos y complacencias. Está pues ya disponible los 8 dígitos de radio 3309-4580, totalmente habilitados para que usted pueda, mis hermanos, comunicarse con nosotros. Gusta, desea escuchar pues alguna alabanza, puede comunicarse con nosotros, puede enviarnos un mensaje, puede, mis hermanos, en esta hora del mediodía comunicarse y comentarnos hasta dónde está llegando la señal de Estéreo Bendición. Así que es un gusto, mis hermanos, saludarlos a cada uno de ustedes. Vamos a escuchar ya unas alabanzas para saludar a toda la audiencia. Si usted también gusta reportarse, lo puede hacer en esta hora.

0: Hemos escuchado ya estas hermosas alabanzas, hemos saludado a toda la audiencia, a todos los que están en sintonía de Estéreo Bendición. Recuerde que estamos por acá con ustedes.
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0: Estamos llevándoles un bonito espacio de saludos y complacencias. Si usted pues desea comunicarse con nosotros, solicitar su alabanza, lo puede hacer en estos momentos. Quiero agradecer la comunicación de mi hermana Estela Guzmán, allá en Plan La Lima, Malacatán. Dios bendiga a hermana Estela, que está en sintonía de Estéreo Bendición a todo volumen. Dios la bendiga, hermana, una bendición grande también poderla saludar, esperando que ahí se esté gozando con nosotros. Hermana Estela Guzmán, saludando al personal de turno, saludando a mi familia. Gracias, hermana, por el saludo. Saludando también a todo el staff de locutores, programadores, hermana Estela, saludando a hermano Ronnie López, saludando a hermano Isaí López, saludando a hermano Werner López, saludando a hermana Ángela Barrios allá en Colima, saludando a hermana Irma Guzmán allá en Cantón Nueva Jerusalén El Rodeo, hermana Estela Guzmán, saludando, felicitando a su nuera Ofelia, que el día viernes estará de cumpleaños. Dios bendiga a mi hermana Ofelia, que ya el día viernes estará de cumpleaños. Muchas felicidades, le deseamos desde ya. Este saludo va de parte de su suegra, mi hermana Estela Guzmán, y de toda la familia, especialmente de sus hijos, Carlos, Marta y Reina Leticia, que también en coro le desean muchas felicidades. Y que cumpla muchos, pero muchos años más de vida. Así que Dios bendiga a mi hermana Ofelia, que ya pues el día viernes estará de cumpleaños. Muchas felicidades desde ya, mi hermanita. Que el Creador del universo pues guarde su vida siempre. Hermana Estela, saludando a toda la audiencia en general, haciéndonos solicitud de unas alabanzas. Claro que sí, por acá tengo seleccionado algunas alabanzas que mi hermana Estela Guzmán nos ha solicitado. Esperando, hermana, que estas alabanzas puedan también ser de bendición para su vida espiritual. Vamos escuchando las alabanzas solicitadas por mi hermana Estela y esperando, hermana, se goce juntamente con nosotros.

Así que bendiciones, bendiciones para cada uno de ustedes, mis hermanos, en esta hora ya del mediodía. Una bendición tan grande poderlos saludar a cada uno de ustedes. Estamos acá muy contentos, muy alegres, agradecidos con el Señor, porque grandes son las maravillas del Señor, porque cada mañana, mis hermanos, son nuevas las misericordias del Señor en nuestra vida. Una bendición grande entonces poderlos saludar. Estamos por acá muy contentos, alegres. Gracias al Señor, ¿verdad?, por la oportunidad que Él nos regala de poder también ver un nuevo día, de poder contemplar de la grandeza de Dios, de poder contemplar de sus maravillas, de su creación. Y yo no sé, mis hermanos, si usted se encuentre agradecido. Yo no sé si usted se encuentra agradecido con el Señor por sus bendiciones. Pero nosotros nos encontramos agradecidos con el Señor, mis hermanos, porque Él es tan bueno con nosotros. Amén. Así que es una bendición grande saludarlos a cada uno de ustedes. Estamos ya llevándoles un bonito espacio de saludos y complacencias. Está ya disponible los 8 dígitos de radio. Si usted también gusta, desea comunicarse, desea solicitar su alabanza, puede comunicarse con nosotros, puede también ahí enviarnos su mensaje. Puede enviarnos su mensaje a través de WhatsApp, a través de Messenger. Puede también ahí solicitarnos sus alabanzas, que con mucho gusto vamos a estar complaciéndole, mis hermanos, con las alabanzas que usted desea escuchar, ya que para eso pues hemos venido a este lugar, y para eso el Señor también nos tiene en este lugar, para poder siempre también bendecir su vida. Dios bendiga a mi hermana Maura López, Dios bendiga a mi hermana Maura allá en El Porvenir. Dios la bendiga, hermana Maura, un gusto, un placer también saludarla en este día miércoles. ¿Cómo está, hermana Maura? ¿Cómo está ese ánimo? ¿Cómo está ese gozo? Una bendición grande también saludarla a usted, a su familia, especialmente a su madrecita allá en El Porvenir. Sin duda alguna, ahí están escuchando Estéreo Bendición a todo volumen, ya que pues son fieles oyentes también a Estéreo Bendición. Saludos para ustedes, Dios bendiga también a mi hermano Nicolás Rodríguez. Dios le bendiga, hermano Nicolás. Una bendición grande también poderlos saludar. Él siempre pues ahí en sintonía también de Estéreo Bendición, siempre al pendiente. Y ya pues en sintonía también con nosotros, Dios le bendiga, hermano Nicolás. Esperando también que esté disfrutando de las bendiciones del Señor. Un saludo muy especial hasta allá donde usted se encuentra. Y que la paz del Señor siempre también esté con cada uno de nosotros. Dios bendiga a mi hermano Rigo, Dios le bendiga, hermano Rigo. También un saludo muy especial para ustedes y para todos los que ahí están ya en sintonía también de Estéreo Bendición. Dios bendiga a mi hermano Horman. Saludos, hermano, un gusto también poderlos saludar. Esperando que todos se encuentren bien, esperando que estén disfrutando de las bendiciones de Dios. Que este día miércoles pues sea un día bendecido, sea un día de victoria, sea un día, mis hermanos, en donde siempre podamos también ver la gloria del Señor. Así que saludos para todos. Recuerde que estamos llevándoles ya un bonito espacio de saludos y complacencias. Si desean pues escuchar alguna alabanza, pueden solicitar su alabanza. Y está disponible también los 8 dígitos de radio 3309-4580, totalmente habilitados. Puede comunicarse con nosotros y también solicitarnos sus alabanzas. Vamos a escuchar unas hermosas alabanzas para seguir saludando a la audiencia. Mientras usted se reporta, mientras usted, mis hermanos, mientras usted también ahí, mis hermanos, se pueda comunicar con nosotros y pueda también solicitar su alabanza.

0: Así que continuamos con ustedes en esta hora, mis hermanos. En esta hora de la tarde nos gozamos de una manera tan especial y tan maravillosa. Gracias por estar siempre en sintonía también de Estéreo Bendición. Nos gozamos de una manera tan especial. Quiero también saludar a mi tía Eluvia Esteban, escuchándonos allá en Chiapas, México. Dios bendiga a mi tía Eluvia, que ahí está en sintonía de Estéreo Bendición. Por ahí me ha enviado también su mensaje por vía WhatsApp, comentándonos que está en sintonía de Estéreo Bendición a todo volumen. Dios bendiga a mi tía allá en Chiapas, México, escuchándonos a través de TuneIn Radio. Dios bendiga a mi tía, Dios bendiga a todos los que se encuentran allá en aquel lugar.
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0: Así que bendiciones a mi tía Eluvia, que ahí está en sintonía también de Estéreo Bendición. Ella ahí nos solicita también unas preciosas alabanzas. Fortaléceme, Señor, y en vida, hermano, en vida. Dice, claro que sí, vamos a escuchar estas hermosas alabanzas que nos ha solicitado. También ella pues ahí saludando al personal de turno, saludando a mi hermana Diana, saludando también a mi madrecita Gladys de Martín. Dios bendiga a mi madrecita, que sin duda alguna pues también ahí está en sintonía de Estéreo Bendición.

0: Hemos escuchado estas preciosas alabanzas, hemos saludado, hemos bendecido a mi tía Luvia Esteban, escuchándonos allá en Chiapas, México. Dios la bendiga. Gracias. Esperando que estas alabanzas pues hayan también sido de bendición para su vida espiritual.
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0: Así que continuamos con cada uno de ustedes. Tenemos por acá un mensaje. Dice: bendiciones, hermana, aquí escuchando en la cumbre San Pablo. Puede complacerme con una alabanza. ¿Qué sería de mí con Pedro Canil? Amén. Dios bendiga a mi hermano Carlos Hidalgo, ahí en sintonía también de Estéreo Bendición, escuchándonos allá en la cumbre San Pablo. Saludos, hermano Carlos. Un saludo para ustedes, para su familia, para su amada esposa, mi hermana Lucrecia también, que el día de hoy acá estuvo llevando también su espacio de programación. Dios bendiga a mi hermano Carlos Hidalgo. Nos ha solicitado una alabanza, claro que sí, con mucho gusto vamos a escuchar esta alabanza que él nos ha solicitado, esperando, hermano, que sea de gran bendición también para su vida espiritual. Dios bendiga a mi hermana Elvia, que ahí nos está escuchando. Dice: saludos, hermana, desde Bolivia. Amén. Saludos, hermana. Una bendición también saludarlos a cada uno de ustedes. Vamos escuchando entonces esta alabanza. Luego regresamos con ustedes, ya que por acá el tiempo también se va rápido.
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0: Hemos escuchado esta preciosa alabanza.
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0: Hemos saludado, hemos bendecido. Hemos saludado, hemos bendecido a mi hermano Carlos Hidalgo, escuchándonos allá en la cumbre San Pablo, esperando hermano Carlos Hidalgo que esta alabanza haya sido también de gran bendición para su vida espiritual. Quiero también agradecer la comunicación de mi hermana Marlene de López, escuchándonos allá en Colonia El Carmen, sector El Campo. Dios bendiga a mi hermana Marlene, Dios bendiga a mi hermana Febe, ahí en sintonía de Estéreo Bendición. Ellos son fieles oyentes y ahí están escuchando a todo volumen. Dios bendiga a mi hermana Marlene, Dios bendiga a toda su familia, Dios bendiga a hermana Febe, también a sus herencias, que ahí están en sintonía también de Estéreo Bendición. Hermana Marlene, saludando al personal de turno, saludando a mi familia, gracias hermana por el saludo, saludando a mi hermana Diana Martín, saludando a mi hermana Elvira Martín, saludando también mi hermana Febe y mi hermana Marlene, enviando también un saludo muy especial a mi tía Eluvia allá en Chiapas, México. Dios bendiga a mi tía allá en Chiapas, México. Reciba también este cordial saludo de parte de mi hermana Febe y de toda su familia. Así que sin duda alguna, pues ya mi tía ha recibido también este cordial saludo. Hermana Marlene, saludando a toda la audiencia, haciéndonos solicitud de unas alabanzas. Nos solicita las alabanzas Tu Garantía y Lloro de Cristal y Wendy, y también Herencia en el Cielo de Agustín Amador. Vamos a escuchar las alabanzas que mi hermana Marlene y mi hermana Febe nos han hecho solicitud, esperando que estas alabanzas también puedan ser de gran bendición para sus vidas. Dios bendiga a mi hermana Olga. Dios la bendiga, hermana Olga. Un gusto también saludarla. Dice su mensaje, hermana, buenas tardes. Dios me la bendiga grandemente. Amén. Saludos, hermana Olga. Un gusto, un placer saludarla en esta tarde, en este día miércoles, esperando que también ahí se encuentre bien. Vamos escuchando entonces las alabanzas solicitadas por mi hermana Marlene de López allá en Colonia El Carmen, sector El Campo, y luego regresamos con ustedes.

Así que continuamos con cada uno de ustedes, mis hermanos. Hemos escuchado estas preciosas alabanzas. Hemos saludado, hemos bendecido a mi hermana Marlene de López, allá en Colonia El Carmen, sector El Campo. Estamos por acá, mis hermanos, muy contentos, alegres, acá en Aldea Tocache, pues ya empezó la lluvia. Acá pues ya empezó la lluvia, acá en el área de Tocache. Estamos contentos, mis hermanos, alegres, porque Dios es bueno con nosotros. Ahí pues teníamos pues una mañana soleada, se sentía pues ese calor, y ya en estos momentos ya se hizo presente la lluvia. El Señor está ya derramando de su bendición, y es por eso, mis hermanos, también que le damos la honra y la gloria al Señor. Le damos pues toda la alabanza al Señor, mis hermanos, porque Él es tan bueno con nosotros, como lo dice en su palabra, que Él hace salir su sol sobre buenos y malos, y también pues hace caer su lluvia sobre justos e injustos. Así que bendiciones para cada uno de ustedes, mis hermanos. Nos gozamos de una manera tan especial y tan maravillosa. Dios bendiga a mi hermano Nicolás Rodríguez allá en Macuspana, México. Dios le bendiga, hermano Nicolás. Una bendición grande también poderlo saludar en esta hora de la tarde. Él ahí nos ha solicitado una alabanza a cargo de Manuel Bonilla, mi amigo. Claro que sí, vamos a escuchar esta preciosa alabanza a cargo de Manuel Bonilla para saludar y bendecir a mi hermano Nicolás Rodríguez, escuchándonos allá en Macuspana, México. Saludos, hermano Nicolás, y arriba ese ánimo, arriba ese gozo, y adelante siempre con Cristo Jesús.

0: Galicia.
1: Así que continuamos con cada uno de ustedes, mis hermanos, en esta hora de la tarde. Hemos escuchado esta preciosa alabanza, hemos saludado, hemos bendecido a mi hermano Nicolás Rodríguez allá en Macuspana, México. Dios bendiga a mi hermana Erika Paz, escuchándonos también en esta hora de la tarde. Ella también ahí nos ha dejado su mensaje, dice: saludos mi hermana, Dios me la bendiga. Saludos a la familia Paz Gamboa, escuchamos en Aldea Zelandia, amén. Saludos a los hermanos allá en Aldea Zelandia, especialmente a la familia Paz Gamboa, mi hermana Erika Paz, que ahí está en sintonía de Estéreo Bendición a todo volumen. Dios la bendiga, hermana Erika, una bendición tan grande también poderla saludar en esta hora de la tarde. Dios bendiga a mi hermana Jocelyn, dice: buenas tardes, hermana, Dios la bendiga, un saludo desde Honduras, Santa Lucía, amén. Dios bendiga a mi hermana Jocelyn, también ahí en sintonía de Estéreo Bendición. Dios bendiga a mi hermano Silvestre Pérez, también allá en Malacatán. Dios bendiga a mi hermano Silvestre, ahí en sintonía también de Estéreo Bendición, en esta hora de la tarde.
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1: Así que continuamos por acá con ustedes. Dios bendiga a mi hermano Héctor, ahí en sintonía también de Estéreo Bendición. Hermano Héctor dice: bendiciones, hermana, amén. Hermano Héctor, un gusto tenerlo también por acá con nosotros nuevamente. Dios le bendiga, hermano Héctor, de una manera tan, pero tan especial. Dios bendiga para todos los que ahí están conectados con nosotros, los que están en sintonía de Estéreo Bendición. Dice también por acá, Dios la bendiga grandemente, hermana, ánimo en el nombre del Señor, amén. Muchas gracias, igual ánimo, sigamos siempre adelante con Cristo Jesús sin desmayar, solamente poniendo, verdad, pues nuestra mirada en el blanco que es Jesucristo. Saludos para cada uno de ustedes. Gracias por estar siempre por acá en sintonía también de Estéreo Bendición.

Así que continuamos con ustedes, mis hermanos, en esta hora de la tarde. Por acá estamos muy contentos, alegres, gozándonos siempre en la presencia del Señor, ya que pues estamos ahí un poquito afectado en nuestra garganta, pero sabemos que el Señor es el que tiene el control de nuestra vida, mis hermanos. Él es el dueño de nuestra vida, y mientras Él lo permita, acá estaremos con ustedes, amén. Porque sabemos, mis hermanos, que todo pues siempre es bajo la voluntad de Dios. Y pues acá estamos muy contentos, alegres, mis hermanos, para poder siempre también poder bendecir su vida. Dios bendiga a mi hermana Ángela Barrios allá en Colima 1. Dios bendiga a mi hermana Ángela, que ahí está en sintonía de Estéreo Bendición. Ella saludando al personal de turno, saludando a mi familia. Gracias, hermana, por el saludo. Saludando a hermano Ronnie López y familia. Saludando a hermano Werner López. Saludando a hermano Isaí López y familia. Hermana Ángela, saludando a todo el staff de locutores, programadores, saludando también a los esposos Bámaca, saludando a hermana Diana Martín, saludando a hermana Elvira Martín, saludando a hermana Dalila Méndez allá en El Porvenir, saludando a hermana Estela Guzmán allá en Malacatán, saludando a hermana Irma Guzmán, a hermana Elizabeth Cardona allá en El Rodeo, saludando a hermano Joel Mazariegos allá en Cantón 9 de Octubre. Hermana Ángela, saludando a toda la audiencia en general, haciéndonos solicitud de unas alabanzas. Todos los días son buenos, de Porfirio Ochoa, Mil Canciones y Soy Libre, de Ani López. Vamos a escuchar las alabanzas que mi hermana Ángela Barrios nos ha solicitado, esperando, hermana, que estas alabanzas también puedan ser de bendición para su vida. Saludamos a todos los hermanos allá en Colima 1, saludos para cada uno de ustedes, mis hermanos allá en Colima. Allá también tenemos audiencia y saludamos a cada uno de ustedes. Vamos escuchando entonces las alabanzas que mi hermana Ángela nos ha solicitado, esperando que sea de bendición para su vida.

0: Así que continuamos con cada uno de ustedes. Hemos escuchado estas alabanzas. Hemos saludado, hemos bendecido a mi hermana Ángela Barrios, escuchándonos allá en Colima 1. Dios la bendiga, hermana Ángela, esperando que estas alabanzas hayan sido también de gran bendición para su vida espiritual. Continuamos con cada uno de ustedes. Tenemos también por acá un mensaje, dice: hermana, buenas tardes, ¿puede complacerme con una alabanza, La Negación de Pedro? Dice: amén, claro que sí. Dios bendiga a mi hermana Olga, que ahí está en sintonía de Estéreo Bendición. Dios la bendiga, hermana Olga, es una bendición grande también poderla saludar en esta hora de la tarde. Gracias por estar en sintonía de Estéreo Bendición. Dios bendiga a su vida, Dios bendiga a su familia, que todo lo que esté realizando, todo sea de bendición. Vamos a escuchar esta alabanza, La Negación de Pedro, una alabanza que mi hermana Olga nos ha solicitado, y esperando, hermana, sea de bendición para su vida espiritual.
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Así que continuamos con ustedes. Hemos escuchado esta preciosa alabanza. Hemos saludado, bendecido a mi hermana Olga, que pues ahí nos está escuchando. Dios la bendiga, hermana Olga, esperando que esta alabanza haya sido también de gran bendición para su vida espiritual. Continuamos con ustedes, 15 minutos y puntualizamos las 14 horas, 2 de la tarde. Buen provecho a los que están en horas del almuerzo, los que están ya disfrutando de ese delicioso almuerzo. Buen provecho para ustedes. Tenemos un mensajito por vía WhatsApp, la cual le damos lectura. Dice de la siguiente manera: buenas tardes, hermana, le animo a que siga adelante. Puede felicitar, dice, a mi hermano Nelson, que el día de mañana estará de cumpleaños. Este saludo va de parte de mis padres y hermanos y sobrinos. En coro le decimos felicidades. Puede complacerme con dos alabanzas de cumpleaños a cargo de Mariuelita González. La escucho en Colonia El Carmen. Atentamente, Isabel. Feliz tarde, bendiciones, amén. Dios bendiga a mi hermana Isabel, escuchándonos allá en Colonia El Carmen. Dios les bendiga, Dios le bendiga a cada uno de ustedes allá en Colonia El Carmen. Dios bendiga a mi hermana Isabel, que está muy contenta, muy gozosa, escuchando Estéreo Bendición. Y pues queremos saludar, queremos felicitar a hermano Nelson, que el día de mañana estará de cumpleaños. El día de mañana estarán de fiesta. El día de mañana habrá pastel, habrá tamales. Saludos para el cumpleañero el día de mañana. Desde ya muchas felicidades. Este saludo va de parte de toda su familia, que en coro le dicen felicidades. Le piden al Creador del Universo que lo guarde, lo bendiga y le regale muchos, pero muchos años más de vida. Vamos a escuchar unas alabanzas de cumpleaños y con estas alabanzas también felicitamos a Nelson y le decimos felicidades.

Así que continuamos con ustedes. Hemos escuchado estas preciosas alabanzas de cumpleaños. Hemos felicitado a Nelson, que el día de mañana estará de cumpleaños. Muchas felicidades desde ya. Y ya queremos pastel, hermano Nelson, aunque sea un pedacito. Amén. Saludos entonces para la familia allá en Colonia El Carmen. Que el Señor los bendiga de una manera tan especial. Continuamos con ustedes, mis hermanos. Ya 5 minutos, puntualizamos las 14:02 p.m. Tenemos un mensajito acá y dice de la siguiente manera: hola, hermana, buenas tardes. ¿Puede complacerme con 2 alabanzas? Hazme andar en el espíritu y borracho y cantinero de Julio Elías. Dice: aquí estoy, hermana, escuchando a todo volumen, ya en hora del almuerzo, pero gozando, me dice. Amén. Dios bendiga a mi hermano Héctor allá en Parcelamiento Jabalí, si no estoy mal. Dios le bendiga, hermano Héctor. Una bendición también poderlo saludar ahí escuchando Estéreo Bendición a todo volumen. Amén. Qué bueno. Dios le bendiga. Un gusto saludarlo, hermano Héctor. Saludos a su familia. Están pues ahí ya disfrutando de ese almuerzo, pero acompañados de Estéreo Bendición. Buen provecho, hermano Héctor, buen provecho. Y ahí siempre también hablen de la grandeza de Dios, de lo maravilloso que el Señor ha sido con nosotros. Vamos a escuchar entonces las alabanzas de mi hermano Héctor, las alabanzas que nos ha solicitado, esperando que pueda ser, hermano, de bendición para su vida espiritual.

0: Así que continuamos con ustedes. Dios bendiga entonces a mi hermano Héctor. Hemos bendecido ya su vida con estas alabanzas, alabanzas muy preciosas, que vienen a enseñarnos que el Señor puede cambiar, que el Señor puede transformar nuestra vida, siempre y cuando, ¿verdad?, pues está también en nuestro deseo cambiar y pedirle al Señor que Él cambie nuestra vida, que Él transforme nuestra vida, amén. Así que, pues Dios bendiga a mi hermano Héctor. Él dice, saludos a todos los que están escuchando la emisora, saludos para todos, para sus familias, y un saludo, un abrazo hasta la distancia, dice, amén. Dios bendiga a mi hermano Héctor, Dios le bendiga, hermano, ánimo a seguir siempre adelante con Cristo Jesús, a seguir siempre, mis hermanos, a seguir siempre, ¿verdad?, pues viendo al blanco que es Jesucristo. Nosotros continuamos por acá con ustedes, mis hermanos. Dice por acá un mensaje, hermana, ¿puede complacerme con la alabanza? Qué bonito es conocer a Cristo. Hermana Zuleidy Kaal, Dios bendiga, hermana Zuleidy Kaal, que ahí está también en sintonía de Estéreo Bendición. Dios la bendiga, hermana, un gusto también saludarla. ¿Cómo está, hermana Zuleidy? ¿Cómo está ese ánimo? ¿Cómo está ese gozo? Claro que sí, vamos a escuchar esta preciosa alabanza que ella nos ha solicitado, esperando que pueda ser también de gran bendición para su vida espiritual. Y nos quedamos en sintonía de esta alabanza. Qué bonito es conocer a Cristo. Amén. Para saludar a mi hermana Zuleidy Kaal, que ahí también está en sintonía de Estéreo Bendición.
1: 14 horas, 7 minutos.

Hemos escuchado esta preciosa alabanza. Hemos saludado a mi hermana Zuleidy Kaal. Dios le bendiga, hermana Zuleidy. Un gusto también poderla siempre saludar. Preciosa alabanza la que hemos escuchado. Esperando, hermana, que haya sido de gran bendición también para su vida espiritual. Continuamos con cada uno de ustedes acá en cabinas de Estéreo Bendición. Quiero agradecer también el reporte, por supuesto, la fiel sintonía de mi hermano Isaí López allá en la Unión Americana. Dios le bendiga, hermano Isaí, un gusto, un placer también poderlo saludar en esta hora de la tarde. Dios bendiga su vida, ya que el día de hoy pues ahí está en descanso, pero está en sintonía también de Estéreo Bendición. Dios le bendiga, hermano Isaí, ánimo a seguir siempre adelante con Cristo Jesús. Creemos que el Señor tiene el control de nuestra vida y Él pues está obrando también de una manera especial en cada uno de nosotros. Dios bendiga a mi hermano Isaí allá en la Unión Americana, él saludando al personal de turno, a mi familia. Gracias, hermano, por el saludo. Hermano Isaí saludando a toda la audiencia, saludando a todos los amigos, a todos los hermanos que están escuchando en esta hora de la tarde. Mi hermano Isaí, pues haciéndonos también solicitud de unas alabanzas, claro que sí. Vamos a escuchar algunas alabanzas que son de bendición para la vida de mi hermano Isaí López, esperando, hermano, que se pueda gozar también juntamente con nosotros. Sí, Señor. Con todo mi corazón.

Así que continuamos con cada uno de ustedes. Hemos escuchado estas alabanzas. Hemos saludado a mi hermano Isaí López allá en la Unión Americana. Quiero saludar también a mi hermano Gustavo Chávez, escuchándonos allá en Aldea La Industria. Dios bendiga a mi hermano Gustavo, que ahí está en sintonía de Estéreo Bendición. Dios le bendiga, hermano Gustavo. Un gusto, un placer también poderlo saludar en esta hora de la tarde. Dios bendiga su vida, Dios bendiga a su familia, que ahí están escuchando a todo volumen. Dios le bendiga, hermano Gustavo. Él ahí se comunicaba con nosotros, comentándonos que se está gozando en esta hora de la tarde. Él saludando al personal de turno, saludando a mi hermana Diana Martín, saludando a mi hermana Elvira Martín, saludando a toda su familia Chávez, que ahí están escuchando Estéreo Bendición, saludando a toda la audiencia en general, haciéndonos solicitud de dos alabanzas, El Día en que yo muera y Jesús, el médico del alma. Vamos a escuchar estas dos alabanzas, luego regresamos con ustedes.

Hemos escuchado estas preciosas alabanzas, hemos saludado, hemos bendecido a mi hermano Gustavo Chávez, escuchándonos allá en Aldea en la Industria. Dios le bendiga, hermano Gustavo, esperando que estas alabanzas hayan sido también de gran bendición para su vida espiritual. Vamos a dejarles en compañía de unas preciosas alabanzas para que usted se siga gozando en esta hora de la tarde. Luego nosotros regresamos para despedirnos de nuestro turno correspondiente el día de hoy. Nos gozamos, mis hermanos, de una manera pues tan especial el poder estar en este lugar, y le damos gracias a Dios todos los días por darnos Él también la oportunidad de estar con ustedes acá en cabinas de Estéreo Bendición. Así que pues buen provecho a los que están en horas del almuerzo, los que están ya disfrutando de ese delicioso almuerzo, buen provecho para ustedes. Vamos a dejarles en compañía de unas hermosas alabanzas. Gócese con nosotros, luego nosotros regresamos para ya despedirnos en esta hora de la tarde.

Así mis hermanos, hermana, nosotros llegamos ya a la parte final de nuestro espacio correspondiente el día de hoy. Gracias a todos por habernos acompañado, gracias por haber estado en sintonía de Estéreo Bendición. Oramos y de esta manera nos despedimos de cada uno de ustedes, mis hermanos, menos de la presencia del Señor.

Gracias, Padre, por tu amor, gracias por tu fidelidad, gracias por tu misericordia. Gracias, Señor, porque cada mañana son nuevas tus misericordias en nuestra vida. Te doy gracias, Padre. Gracias por cuidar de nuestra vida, gracias por cuidar de nosotros. Te doy gracias, Señor, por la oportunidad, el privilegio tan grande que me diste, Señor, de haber estado en cabinas de Estéreo Bendición. Gracias, Padre, por tus bendiciones que has derramado sobre nosotros durante este día. Gracias por tus bendiciones que has derramado, Señor, sobre tu pueblo. Gracias, Padre, por esa fiel audiencia. Gracias, Señor, por los hermanos que se comunicaron con nosotros, los que nos enviaron, Padre, un mensaje, los que nos enviaron, Señor Jesús, los que nos enviaron su reporte. Bendícelos, Señor, de una manera tan especial. Padre, muchas gracias por haberme dado la oportunidad, Señor, de estar en este lugar. Gracias porque el tiempo, las horas, Padre, que he estado en este lugar, no he estado sola, Señor, tú has estado conmigo. Padre, muchas gracias. Gracias por poner gozo en el corazón de tu pueblo. Gracias por poner gozo, por poner alegría en el corazón de tu pueblo. Sigue, Señor, fortaleciendo cada vida, fortaleciendo cada corazón. Sigue poniendo gozo en el corazón de tu pueblo. Sigue poniendo gozo, Padre, en el corazón de la audiencia. Quita, Padre, toda tristeza. Quita, Señor, toda desesperación. Pon gozo, pon paz, Padre, en esas vidas, en esos corazones. Bendice, Padre, a toda la audiencia, a todos los que se quedarán en sintonías de Estéreo Bendición. Padre, allá donde estarán escuchando Estéreo Bendición durante esta tarde, bendícelo, Señor, de una manera tan especial. Que tu pueblo, Señor, se siga gozando. Que tu pueblo, Padre, siga alabando tu nombre. Que tu pueblo, Señor, siga dándote la honra y la gloria. Bendice, Señor Jesús, a todos los que se quedarán en sintonía de Estéreo Bendición. Y que cada alabanza, Padre, siga siendo de bendición para tu pueblo. Que cada alabanza, Señor, siga bendiciendo a tu pueblo. Que cada alabanza, Padre, siga fortaleciendo, Señor, esas vidas. Padre eterno, muchas gracias. Padre, llévame en paz, llévame con bendición a mi hogar, encamina mis pasos. Así como guardaste, Señor, mi entrada a este lugar, también guarda mi salida. Que la paz tuya, Señor, esté con cada uno de nosotros. Que todo lo que hagamos, Señor, durante esta tarde, todo sea de bendición y sea para honra y gloria de su nombre. Te alaba mi alma, Señor, porque tú eres bueno. Padre eterno, muchas gracias. Gracias te doy, Padre, gracias te doy, Hijo, y gracias te doy, Espíritu Santo de Dios. Amén. Así, mis hermanos, hermana, nosotros pues hemos orado, le hemos dado gracias al Señor por la oportunidad tan grande que Él nos dio de haber estado en cabinas de Estéreo Bendición. Estuvo con ustedes una amiga, hermana en Cristo, Julia Martín. No les digo un adiós, sino hasta la próxima. Si así es la voluntad de Dios, si el Señor así lo permite, aquí estaremos el día de mañana, mis hermanos, aquí estaremos en controles con mis hermanos programadores. Recuerda que el día de mañana, jueves, día de mañana, Dios primero, estaremos aquí a partir de las 5:30 de la mañana, juntamente con mi hermano Humberto Yox, si así el Señor lo permite, aquí estaremos invitados para que el día de mañana también nos puedan acompañar desde muy tempranas horas. Feliz tarde para todos, éxitos, bendiciones y con permiso.

Padre Celestial, que habitas en tu santo trono, en esta hora de la tarde, Señor, te damos muchas gracias. Gracias, Padre, por ser tan bueno. Gracias, Padre, por tu infinita misericordia. Gracias, Señor, por todo. Por librarnos de todo mal, de todo peligro, de toda tentación del enemigo. Padre, perdona mis pecados. En tus manos encomiendo mi vida en esta tarde. Y pido la dirección, Señor, de este programa que voy a llevar. El único propósito de darte la honra y la gloria. Y poder bendecir, Señor, la vida de los hermanos a través de tu palabra y a través de las alabanzas. Señor, bendice a cada uno de los oyentes, a todos los que se van a comunicar con nosotros en esta tarde. Bendice esta frecuencia, esta emisora, que sirven para darte la honra y la gloria. Padre, muchas gracias. Pedimos la dirección y ponemos todo en tus manos. Gracias te doy, Padre, en el nombre de Jesús, tu Hijo amado, a quien sea la honra por los siglos de los siglos.

Muy buenas tardes audiencia. Un gusto saludarlos una vez más en este día miércoles, la fecha 2 de septiembre. Gracias le damos a nuestro Padre Celestial porque Él es el único que nos guarda, nos protege, nos libra de todo peligro, de toda tentación. A Él le debemos de darle la honra y la gloria, ya que se lo merece. Vamos a estar con ustedes hasta las 20 horas, 8 de la noche. Y queremos también, antes de dar inicio a este espacio de programación, queremos a informarles si usted por ahí escucha que Estéreo Bendición sale del aire. ¿Es por las tormentas eléctricas o apagones de energía eléctrica? Ya que por acá estamos una lluvia así muy fuerte, un fuerte viento, y hay veces que hay acompañados de tormentas eléctricas o apagones de energía eléctrica. Así que gracias por la comprensión. Nosotros iniciamos este espacio escuchando la primera alabanza, y vamos a dejar disponibles el 3309-4580. Sean bienvenidos todos, hermanos. Gracias por estar en sintonía de Estéreo Bendición.

Estamos en las 3 de la tarde con 51 minutos. Queremos dar a conocer ahí, audiencia, que acá las tormentas eléctricas se están acercando. Nosotros tenemos que informarles, audiencia, porque a veces tenemos que apagar estos aparatos, pero nosotros no es que nosotros querramos apagar los aparatos,

diga, pues, ¿qué pasó? ¿Por qué apagó el hermano la radio? Es por un motivo, hermanos. De bajones de luz, apagones de energía eléctrica o las tormentas eléctricas. Así que gracias por la comprensión, audiencia. Si esto así continúa con normalidad, nosotros vamos a seguir con ustedes. Gracias ahí por la fiel sintonía a Estéreo Bendición.

0: 15 horas, 54 minutos.
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¿Quién vive en esa tarde? Todos juntos, ¿quién vive en esa tarde? ¿Y a su nombre? ¿Cuántos de verdad se gozan en esa tarde?

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0: Así que muchas bendiciones para toda la audiencia a nivel mundial. Está llegando Estéreo Bendición a través de las plataformas digitales. Recuerden que los números de la radio 3309-4580. Escríbanos a través de un WhatsApp o también a través de Messenger. Usted puede también ingresar ahí y darle seguir a la cuenta de Estéreo Bendición. Saludos para todos, hermanos. Vamos a dejarles más alabanzas para que ustedes se deleiten, escuchen y también canten, porque dice la palabra del Señor que el que está alegre que cante alabanzas.
1: Diecisiete horas, cuarenta y un minutos.
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0: 17:44.
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Solo nuestro Señor Jesucristo es el divino compañero a quien nosotros debemos de seguir, de buscar, de acudir en todo momento. Nuestro Señor Jesucristo es el único que nos puede ayudar en las dificultades, en las tormentas, en las enfermedades. Sabemos que como humanos estamos propuestos para pasar momentos difíciles en nuestra vida, pero solo el divino compañero es el que nos puede ayudar. El compañero es nuestro Señor Jesucristo y nadie más, nadie más. Solamente Él es el único que nos puede brindar lo necesario, brindar siempre de su cuidado hacia nosotros. Así que muchas bendiciones, amada audiencia de Estéreo Bendición. Es un gusto, un gran privilegio poderlos saludar desde cabinas de radio. Fieles oyentes, sabemos que hay hermanos fieles oyentes a Estéreo Bendición, que ahí nos están escuchando. Quizás usted dirá, pues más tarde voy a reportarme con mi hermano Donaldo. Más tarde voy a llamar a la radio. Bueno, recordemos que nosotros por acá estamos dejándoles alabanzas mientras usted se comunica. Bueno, también no deje de llamar, no deje su llamada a última hora, porque recordemos que por acá nosotros tenemos un horario y debemos de aprovechar el tiempo. Hermanos, aprovechemos el tiempo, llamemos, enviemos un mensaje a los números de la radio, solicitemos alabanzas, una alabanza que bendice su vida. Usted solicítela y le sube volumen a su equipo, a su radio. Cante juntamente las alabanzas. Sabemos que nuestro Dios es el único, el compañero, la compañía que nosotros anhelamos siempre. Sabemos que el humano siempre promete estar con nosotros, pero hay veces que no es así, no se cumple. Pero nuestro Señor Jesucristo ha prometido estar con nosotros, y Él dice: no es hombre ni hijo de hombre para que mienta y se arrepienta. Ha prometido estar con nosotros, es porque Él va a estar con nosotros. Así que muchas bendiciones. Siéntase contento, contenta, dichoso y dichosa, porque tiene un compañero divino que es nuestro Señor Jesucristo. Vamos a dejarle con más alabanzas mientras usted ahí se comunica con nosotros.